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1: Es la hora 18:45 minutos.
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1: Es la hora 19, 2 minutos.
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3: Es la hora 19:33 minutos.
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0: Es la hora 19:53.
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Es la hora 19:56 minutos.

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4: Es la hora 20:23 minutos.
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0: Es la hora 20:32.
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2: Es la hora 20:36 minutos.
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0: Es la hora 20:46 minutos.
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2: Es la hora 21:46 minutos.

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1: Es la hora 21:54 minutos.
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3: 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Y Romeo Santos y Prince Royce generan gran expectativa con Dardos.
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1: 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Esta semana, Aitana tiene uno de los sencillos pop más exitosos del momento entre el público joven. Kenia Os y Lola Índigo continúan arrasando con 50-50, una colaboración que mantiene gran fuerza en plataformas digitales. Y Romeo Santos y Prince Royce generan gran expectativa con Dardos.

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0: Es la hora 22.
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1: 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Esta semana, Aitana tiene uno de los sencillos pop más exitosos del momento entre el público joven. Kenia Oz y Lola Índigo continúan arrasando con 50-50, una colaboración que mantiene gran fuerza en plataformas digitales. Y Romeo Santos y Prince Royce generan gran expectativa con Dardos.

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1: Ahora tú, como yo, ¿vale?
2: A ver, tú primero.
1: ¿Vale?
2: ¿Cómo es?

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Iniciamos oficialmente el festejo de este viernes. ¿Por qué? Porque hoy estrenamos, sí señor. Hoy es viernes de estreno, sí, sí, sí. La vamos a pasar increíblemente bien. El color de la música acompañándote con Voy a pasármela bien. Ojalá que te des el chancecito de poder estar con nosotros disfrutando minuto a minuto de la música nueva, de la información, de los chismecitos, de todo lo que tenemos día con día para hacer de tus mañanas algo fenomenal. Estamos en las 6 de la mañana con 11 minutos para toda nuestra gente trabajadora que ya está de pie, despierta, activa, allí haciendo los preparativos para salir al trabajo quizá o a los estudios, echarle ganitas, hacer gente productiva, echar pa'lante, no nos quedemos de brazo cruzado, esforcémonos día a día para lograr nuestros objetivos. Vas a darte cuenta de que sí va a costar, obviamente, pero cuando llegues a la cima te vas a sentir el papá de los pollitos. El 4096-8574 está totalmente disponible para ti. Gracias por acompañarnos.

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1: Momento de enterarnos de cómo estará el clima en el departamento más hermoso de toda Guatemala, Alta Verapaz. Así que pongámonos atentos a lo que vaya a informarles, porque de verdad, a la hora de salir de casa, sí o no, chicas, necesitamos saber cuál será nuestro OVNI. Hoy sí, nuestro OVNI, no, el poder arreglarnos, el poder llevar un calzado adecuado, la ropa adecuada, es bastante necesario, de verdad. No solo nosotras las chicas, también los caballeros, pues hoy día buscamos qué ropa nos puede quedar bien para que no pasemos ni calores ni fríos. Hasta este momento contamos con 16 grados centígrados, nublado nuestro cielo, sí, sí, confirmo, por el momento nublado, Se espera una máxima de temperatura de 29 grados centígrados y la mínima de 17. Vamos a hacer la comparación con el día de ayer. Hagan de caso que se repite otra vez la misma canción. Tendremos un calor bastante intenso. La sensación térmica podría llegar a los 33 grados centígrados. Así que si ustedes trabajan debajo de los rayos del sol, una sombrilla, cuiden su piel. Es necesario, chicos, hoy día pues hay muchas complicaciones con problemas de la piel. Tratemos lo humanamente posible de cuidar nuestra integridad. Por ahí de las 4 de la tarde estaría ya presente la lluvia, pero esta solo será como un hola y adiós de 2 horas aproximadamente. Recuerden que está lloviendo por sectores, no está lloviendo a la general en todo el departamento, pero de 2 a 6 de la tarde se pronostica la aparición de lluvia. Durante todo el día va a ser una constante ver las nubecitas grises, no tan fuerte el sol como lo teníamos el día de ayer, que estuvo un poco despejado en horas de la mañana. Para hoy se prevé que tenga nubecillas, ¿ok? Pero el calor va a estar a la orden del día. Hoy que estamos en viernes, les adelanto cómo estará la situación del clima en el departamento el fin de semana. El calor estaría disminuyendo unos grados centígrados, llegando a 25-27. Va a prevalecer. El calor va a ser constante, pero la aparición de lluvia, esta se va a incrementar el día domingo, con un 75% de la intensidad de la lluvia. Digamos que el domingo estaría haciendo menos calor y el acompañamiento de la lluvia un poco más intensa. Arrancaríamos la próxima semana, lunes, con lluvia fuerte. Según el dato que les puedo compartir, el calor estaría disminuyendo la próxima semana. Es un clásico cuando viene la feria de Cachá. Saludos a todos mis paisanos. Normalmente llueve y hace hasta un poquito de frío, pues ahí está. La próxima semana se prevé el descenso de temperatura, tampoco frío como de diciembre o los principios de enero, ¿ok? Pero sí va a descender la temperatura a como ha estado estos últimos días. La próxima semana, que estemos en lunes, estaría arrancando la lluvia intensa, por lo menos... De lunes a miércoles estaría lloviendo bastante fuerte, ya los otros días estaría calmando, pero la temperatura iría en descenso. Este es el pronóstico del clima. Ojalá que independientemente de que el sol nos acompañe, que la lluvia esté presente, que haya frío, la actitud sea como un sol resplandeciente que brille por donde quiera que vayamos. Tengamos buena actitud, seamos personas que aporten buena vibra, buen entusiasmo hacia los demás, que nos recuerden bonito, vaya. Así que echémosle ganitas a eso. Estamos en las 6 de la mañana con 17 minutos. Estás escuchando Voy a Pasármela Bien a través de la Hits.
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0: de estreno y estamos agregando música nuevecita. Escuchamos a Solfía y Baby Jay con la canción Pecadora. Si te gustó, ya la puedes solicitar al 4096-8574. Aquí tenemos un buen cargamento de música nueva que a lo largo de este día vamos a ir agregando, sumando, sumando y sumando cada vez más. Esperemos que estés bien preparado porque aquí la vas a pasar increíblemente bien con tus amigos del color de la música, de la hits y de la oye. Estamos en las 6:25 agradeciéndote a ti tu fiel sintonía. Qué bueno saber que amaneces y compartes con nosotros. Momento de la reflexión. Ok, esta reflexión está hermosa. Me encanta poder compartir pensamientos positivos como este. Puede que no todos los días sean buenos, pero hay algo bueno en cada día. Exactamente. Esta frase nos recuerda que la vida no siempre es perfecta. Habrán días difíciles, momentos de cansancio, situaciones que no salen como nosotros lo estábamos esperando. Pero sin embargo, si aprendemos a mirar con atención, siempre encontraremos algo positivo, una sonrisa, una noticia, el cariño de alguien o simplemente la oportunidad de empezar de nuevo. La felicidad muchas veces se esconde en los pequeños detallitos que solamente nosotros dejamos pasar por alto. Imagina que un estudiante repruebe un examen y siente que estuvo pues el día pésimo, mal, es el peor día de mi vida, pero al llegar a casa comparte tiempo con su familia, recibe palabras de apoyo y que lo animan y que lo instan a seguir adelante y entiende en que necesita mejorar esa actitud. El examen no salió bien, pero ese día también le dejó una enseñanza y el cariño de quienes lo están rodeando. Entonces, a veces nos mortificamos por las cosas que nos pasan, le ponemos demasiado corazón y no nos damos cuenta que dejamos pasar otros buenos momentos por aferrarnos a lo negativo que nos está pasando. Moraleja. Aunque un día parezca gris, siempre, siempre existe una luz que vale la pena descubrir. Aprender a valorar las cosas buenas, por pequeñitas que éstas sean, nos ayuda a seguir adelante con esperanza y con una mejor actitud. Así que démonos el chance a nosotros mismos y también a la gente que disfrute una mejor versión nuestra.
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0: Buenos días. 6:30, somos el color de la música. Gracias por quedarte acá en el 96.7, dándote color.
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1: Importantísimo el chisme, ¿verdad? No nos gusta, pero bien que nos entretiene. Fíjense ustedes que el día de ayer estuvimos platicando acerca de las imágenes de Shakira en las afueras de un hotel con un galanazo, literalmente un actor, y yo les compartía que yo había visto un video. Pues resulta que ahora ya todos vieron el video, pero no solo fue el video, eso sí yo no lo vi, honestamente. Las imágenes no mienten, y Shakira es captada besando, sí, escuchó bien, besando y bailando al actor. Yo solo la vi bailando, honestamente, no vi ningún besito, pero bueno. La cantante fue vista saliendo de un exclusivo Sunset World hotel allá en Los Ángeles, junto al actor mexicano Manuel García Rulfo, ambos tomados de la mano y dándose muchos besitos. No sé, no me gusta la pareja. ¿Y ustedes qué piensan? Honestamente, yo no lo ubicaba a él. Así, vi la serie en Netflix donde él aparece, pero no lo ubicaba. O sea, no, para mí no era tan así, ¡wow! Famoso. Hoy día creo que se ha convertido en una entidad súper famosa gracias a Shakira, que pues, de plano, ¿no? Ella tiene un poder a nivel mundial. Shakira y Manuel fueron captados. Y esto pues llamó la atención de todos nosotros luego de ser vistos disfrutando de una velada bailando salsa en uno de los clubes emblemáticos de Hollywood. El encuentro se llevó a cabo durante la pausa de la cantante en un paso por los Estados Unidos por la gira Las Mujeres No Lloran y tras presentarse en la inauguración de la Copa Mundial en México 2026. Pues se encontró bastante feliz, bastante alegre se miraba ella. Generó especulaciones sobre el tipo de relación que existe entre Shakira y este actor mexicano, impulsadas aún más por la difusión reciente de videos en donde ambos se encuentran bastante relajados, rodeados de otros asistentes, mostrando gran complicidad en la pista de baile. ¡Ay! No, ese sí ya. Muchis, la foto que están tirando, digo yo que es IA, honestamente, solo es foto. Ahora bailandito, sí se movían felices y contentos, pero y sí, qué bueno por Shakira, me alegro mucho que su corazoncito esté feliz. La pareja eligió como punto de reunión el tradicional club de Florida, conocido por tener una atmósfera caribeña agradable, su orquesta en vivo y por formar parte de la vida nocturna de Angelina desde 1987, inspirando en la famosa bodeguita de La Habana. Este recinto fue el que le dio la bienvenida a este par de tortolitos. ¡Ay, qué bonito! Me imagino que después de esto ya iniciará a salir un poquito más con él, por lo menos a cuadro. ¿Quién sabe desde cuándo ya tienen ellos pues una relación primero de amistad, que llegó a algo más? Tiene que ser algo excepcional, Manuel, porque para que ella decidiera ya a salir a cuestiones públicas con él significa de que no es cualquier chicharrón. Bueno, les deseamos lo mejor a la feliz pareja. Esperemos que Manuel García Rulfo sea el hombre que ella necesita tener en su vida y que ella sea la mujer que él necesita en su vida. Ambos divorciados y solteritos, y así estamos bien, felices y contentos. Ya el tiempo, por lo menos no termina este año sin que salgan ya a la luz diciendo que oficialmente somos pareja. Suerte para ambos. Ven acá.

0: Es música nueva, al estilo de Danny Ocean junto a Timberland. La canción se llama Don't Stop. De lo nuevo que tenemos para ti este viernes, viernes de estreno a través del color de la música. Saludos a Kevin en la zona número 6, Karina Cheng en la zona número 1 dando señales de vida, qué bien. Melanie Guillermo en la tinta, Karen, un abrazo para Maribel en San Pedro Carchá, Lisa Yalibat y Rosalba ya dándose color desde muy temprano. Y recuerden que ahora estamos en el internet, estamos en la web en www.stereohits967.com. En cualquier departamento, en cualquier país, ustedes nos pueden escuchar gracias a la magia de la tecnología. Qué bonito, ¿no? Poder llegar a muchísimas más personas. Y qué bueno que le cuentes a tus amigos y familiares que viven en el extranjero que aquí estamos para saludarles, para acompañarles con lo mejor de la música en este viernes de estreno, 15 y las 7.
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0: Hoy es viernes de estreno. Música de Psycho y Young Beef. En la prora se llama Siete Vidas. 6:52 a.m. Buenos días.
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0: Estamos muy contentos de poder transmitir a través del 96.7 La Buena Vibra Alegría. Esta es una nota bastante interesante, futbolera, dirías tú. Por demás, fíjense ustedes de que se recordarán ustedes que en México había un actor de nombre Chabelo, que le decían que era inmortal y que no pasaban los años y que él venía desde mucho tiempo y que ya había pasado los 100 y etcétera, etcétera. Bueno, pues resulta que hay un nuevo actor inmortal que ha vivido todos los mundiales. Recordemos que el primero de estos se llevó a cabo en el año 1930. Son 22 copas. Interesante dato, o sea, tómenlo en cuenta, por favor. Con 97 años, Sergio Corona se convierte en el testigo más longevo de la historia de los mundiales de fútbol, obviamente mexicano, ¿verdad? Y aparte que el señor ha estado presente en la televisión, como dice el dicho, creo que se llama la serie de Televisa en donde él sale, Sergio Corona ha dejado huella en la historia del espectáculo mexicano y ahora presume una marca casi inigualable al haber vivido los, con este sería el 23, número 23, torneo mundialista de fútbol organizado por la FIFA. Ok, a sus 97 años, Sergio Corona es testigo viviente de este evento global desde la primera edición celebrada allá en Uruguay. Nació el 7 de octubre de 1928 en Pachuca, Hidalgo, México. Sergio Corona ha sido referencia obligada en la cultura mexicana durante más de 7 décadas. Su larga y exitosa carrera le abrió paso en teatro, cine, televisión, consolidándose como uno de los rostros más queridos de las grandes empresas que obviamente lo tienen dentro de su historial como preferido. Desde niño, Sergio Corona vivió obviamente la fiebre mundialista, experimentando cada uno de estos torneos organizados por la FIFA en diferentes fechas. El artista comparte con pocas personas en el mundo el privilegio de haber sido testigo cercano de todos los eventos futbolísticos, cuya edición más reciente se disputa en México, Estados Unidos y Canadá. Felicidades, Sergio Corona. Creo que es uno de los récords que muy difícilmente vaya a romper otro mexicano, obviamente que sea de la edad de él, posiblemente, pero conocido como él, pocos. Enhorabuena. Qué dato tan interesante compartir este tipo de notas a través del color de la música. Hoy estamos en el viernes de estreno. Esto es de Jairo Vega. Se llama Te Siento Aquí. Escúchala, está interesante. 4 minutos y las 7.

0: Saludos a Wendy en las 5 de San Pedro Calzada, que la pases bonito. Luis Fernando en San Cristóbal, Verapaz, dándose color al estilo 96.7. Un abrazo gigante a nuestra gente bonita ya en la Villa de Tactic. Luis Fernando, que la pases muy bien. Cristóbal, están escuchando la radio, están de visita en la Villa de Tactic y qué bueno que disfruten de un lugar tan maravilloso. ¿Qué variedad de lugares a visitar para comer rico hay en Tactic? En la calle principal ustedes pueden degustar de lo que les guste. Ahí hay un poquito de cada cosa. Es definitivamente un agasajo. Qué bueno que están pues apoyando a los emprendedores con sus negocios. Cada quien pues tiene lo propio, su especialidad, y nosotros como consumidores les visitamos. Sí, señor, qué bonito, qué hermoso. Fernando, un abracito, mi vida, ahorita que me recordé de Tactic. Yo sé que todos los días estás ahí con el corre-corre antes de irte al trabajo escuchando las hits. Bendiciones para ti también, Fernandito, te quiero mucho. Ojalá que pronto nos veamos, sí, señor. Y bueno, pues a ti que estás escuchando la radio, gracias por darnos la oportunidad de acompañarte, de estar cerquita, muy cerquita. 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Estamos puntualizando las 7 de la mañana.
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1: Ok, estamos listos para este curioso a que no lo sabía. ¿Sabes lo importante que es el poder tener una mente abierta, que siempre tengamos la oportunidad de podernos impresionar por las cosas que son tan normales y desconocíamos? Bueno, pues hoy vamos a hablar acerca de los cascos de las motos. Sí, así como estás escuchando, vamos a hablar acerca de los cascos de moto. El casco puede reducir grandemente el riesgo de lesiones graves, principalmente la cabeza, hasta un 70% durante un accidente. Por eso es tan necesario que si tú conduces una motocicleta, utilices el casco en tu cabecita, ¿verdad? Digo y resalto porque he visto muchas personas sí con casco, pero en la mano o colgadito de la parte de atrás de la moto. Entonces, el casco va en la cabeza, ¿ok? Es increíble que tengamos que decir estas cosas, pero yo sé que tú, al igual que yo, hemos visto ese tipo de personas que van conduciendo y el casco en la mano, en el brazo o en la parte de atrás de la motocicleta, sin darse cuenta lo importante que es que lo puedan utilizar. Yo sé que no se ve su hermoso rostro, pero bien que les ayuda en momentos complicados. Los primeros cascos para motocicletas eran de cuero y ofrecía mucho menos protección que los modernos que hoy día podemos encontrar en lugares específicos donde los venden. La visera de estos cascos no solo protege del viento, también ayuda a bloquear insectos, polvo, lluvia y pequeñas piedritas que cuando van conduciendo pueden lastimarnos los ojitos. Interesante dato. Por eso, si tú cargas tu casco y lo llevas sin esta viserita debajo, pues como que no te está ayudando como debiera. Hay que bajarla y utilizarla de esa forma para evitar complicaciones tuyas de salud, ¿ok? Aunque un casco se vea bastante bien por fuera, después de un golpe fuerte debe de reemplazarse. Si tú tuviste un accidente utilizando un casco y gracias a él pues la estás contando, hay que cambiarlo por uno nuevo. No porque este es el aguantador, va a rendir una segunda vez. Es simplemente tener cuatro dedos de frente y decir que hizo su trabajo, misión cumplida, pero hay que reemplazarlo. Los cascos tienen fecha de vida útil. Los fabricantes suelen recomendar cambiarlos aproximadamente cada 5 años de uso regularmente. Esto si es que no te accidentas, te caes, este resiste, ya no hay que volver a utilizar el mismo casco, hay que comprarse uno nuevo. El color del casco puede influir en la visibilidad. Los cascos de colores claros o brillantes suelen ser más fáciles de ver para los conductores, especialmente de noche. Así que han visto ustedes los llamativos y psicodélicos que hay. Un casco bien ajustado no debe moverse fácilmente al girar la cabeza. Si queda demasiado flojo, pierde gran parte de su capacidad de protección, principalmente a ti. Así que a la hora de que compres una moto, siempre un buen casco. No un casco porque me salió barato y ese compré, no. Hay que comprarse un buen casco, así como te compraste una buena moto. Este podría salvar tu vida.

0: Psycho indica, los angelitos, el capitán Yandel. 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
1: Despidiendo la música de Psycho y Yandel, se llama Bailando nos conocimos. A muchos nos pasó eso. Ay, sí, oigan. Sí, pues sí, nos pasó eso. Isela, que la pases bonito. Un abrazo para ti también. Bendiciones en este viernes. Valentina, acá en Coban City. Que tengas un viernes sensacional. Amarilis, full sintonía del color de la música. Gracias por el cariño que ustedes nos transmiten. Gracias por darse el tiempo de podernos escribir, mandar un mensaje, un audio al 4096-8574. Ana Lucía nos acompaña en San Pedro Carchay. Giovanni Caal, que tengan un día viernes sensacional. Aquí estamos estrenando música. Hoy, viernes de estreno, no te lo pierdas. 7:16.
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0: Hoy viernes de estreno, lo nuevo de Jay Álvarez se llama Se Acabó. Lo compartimos en este bonito 19 de junio al estilo 96.7.
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0: Vamos a dar esta nota que se registra allá en el hermoso Petén. Ya que lamentablemente se dieron situaciones que llevaron a que restringieran acceso vehicular a la isla de Flores por el socavamiento que pues está bastante intenso ya. El paso peatonal está autorizado con su debida precaución. Además, las autoridades reconocen y recomiendan a los vecinos y turistas utilizar transporte acuático mientras avanzan los trabajos de rehabilitación de ese tramo, ya que el oleaje estuvo bastante fuerte y poco a poco fue ocasionando estos problemas que ya son bastante visibles, bastante notorios. Las autoridades anunciaron el día de ayer, jueves 18 de junio, que se decidió restringir por completo el paso vehicular hacia la isla de Flores. Esto en el departamento de Petén debido a los daños estructurales destacados en el relleno del puente de ingreso. Se trata de una medida preventiva para garantizar la seguridad de la población. Un socavamiento ocurrido durante la presente semana está afectando esta zona. Los equipos especializados de la Coordinadora Nacional para la Reducción de Desastres con Red ya se encuentran realizando las verificaciones correspondientes. En ese contexto, se han implementado acciones para evitar riesgo para los vehículos y los turistas. Las autoridades mantienen el monitoreo constante de la situación y exhortaron a la población a respetar las medidas establecidas mientras continúan los trabajos de rehabilitación en el acceso principal a la isla de Flores Petén. La Municipalidad de Flores informó que se activó una coordinación interinstitucional de emergencia con el objetivo de iniciar de inmediato los trabajos de rehabilitación y restablecer la conectividad vial entre Santa Elena y la ciudad de Flores. En las disposiciones temporales implementadas destacaron que el ingreso peatonal continúa habilitado, aunque se recomienda a los usuarios transitar con precaución. Asimismo, se sugirió a vecinos turísticos utilizar el transporte acuático como alternativa de movilidad segura, obviamente, mientras se desarrollan las labores de reparación. Asimismo, la Asociación de Lancheros de San Miguel implementó tarifas preferenciales para el transporte de pasajeros, fijando cobros de 10 para una persona, 7.50 por pasajero cuando viajan dos personas y 5 por las personas que van en grupos de 3 o más usuarios. La municipalidad también autorizó el ingreso exclusivo de vehículos de emergencia y personal médico debidamente identificado que se encuentren prestando servicios de salud. De igual manera, podrán ingresar vehículos de residenciales y residentes previamente autorizados que cuenten con su respectivo marbete, a quienes se les pidió evitar desplazamientos innecesarios. Además, se advirtió que el tránsito vehicular de los residentes estará sujeto a restricciones parciales temporales durante la operación de maquinaria pesada que estará afectando directamente ese lugar. El Consejo Comunitario de Desarrollo de San Miguel informó que debido al socavamiento registrado en el puente de Flores, se habilitó de forma temporal el paso únicamente para motocicletas de vecinos de la comunidad de San Miguel y el Arrozal. Para circular, los conductores deberán de portar un adhesivo de autorización principalmente que permita su identificación, mientras que el listado de personas autorizadas será entregado a la Policía Municipal de Tránsito. Les deseamos lo mejor a nuestros hermanos allá en Petén. Flores es un lugar maravilloso, lleno de magia, mucho para hacer turismo. Entonces necesitamos que usted, como vecino de este rinconcito hermoso, pues acate las órdenes de la autoridad. Es por su propio bien, aparte que quieren hacer un bonito trabajo para que esto no vuelva a suceder. Entonces debemos de respetar esto. Son cuestiones de la naturaleza que fue ocasionando este tipo de diferentes situaciones. Mientras tanto, pues mantengámonos tranquilos, relajados, utilicemos, si fuera necesario, pasar en una lancha para algo que tuviéramos que hacer del otro lado, pues hay que hacerlo. Si no, tratemos de estar allá en Flores, que es maravilloso. Es bastante pequeñito, pero muy hermoso, y una gente bastante cálida que siempre lo apapacha uno cuando va de visita. 7:32 a.m, estás escuchando Voy a Pasármela Bien.
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1: Interesante, creo que alguna vez nos hemos preguntado esto, y es una constante. Si no publicamos nada en las redes sociales, ¿somos aburridos? Tranquilo. La psicología te explica el razonamiento de esta pregunta. La psicología revela que quienes prefieren el silencio digital podrían tener características que muchos consideran una gran fortaleza. Relájense. En una época donde compartir cada detalle de la vida parece una norma, cada vez más personas optan por mantenerse en silencio en las redes sociales. Lejos de ser una señal de aburrimiento, timidez o falta de vida social, si lo quieres llamar así, la psicología sostiene que esta decisión puede reflejar rasgos positivos relacionados con la madurez emocional. La tendencia, conocida como cero posting o cero posteo, describe a quienes mantienen cuentas activas en plataformas como Instagram, Facebook, TikTok, pero rara vez publican fotografías, historias o comentarios. Aunque consumen contenido y permanecen conectadas, prefieren no exponer aspectos de su vida personal al público. Soy, sí soy. Yo sé que muchos se identifican con esto. Especialistas en psicología explican que este comportamiento ha aumentado especialmente entre adultos, que después de años de interacción digital consideran que la exposición constante aporta menos beneficios de los que muchos creen. Para ellos, la privacidad se convierte en una prioridad y las experiencias pues tienen más valor cuando se viven que cuando se están publicando, cada quien con sus historias, ¿ok? Uno de los aspectos más destacados de quienes practican el zero posting es que suelen depender menos de la validación externa, dígase, un me gusta, no estás pendiente. ¿Será que me dieron un me gusta? 2, 3, 4, no estás pendiente. Ni a los comentarios ni a las reacciones. Esto deja de ser un factor determinante para sentirte valorado. En cambio, desarrollan una validación pues interna más sólida, basada en sus propias convicciones y no en aprobación de la audiencia digital. Ok, los expertos también aprovechan para señalar que estas personas suelen ser observadoras y reflexivas. Antes de actuar o compartir algo, analizan con determinación el contexto y las consecuencias. Además, muestran una mayor capacidad para establecer límites claros entre lo público y lo privado. Otro factor que influye es el cansancio digital, la exposición constante a publicaciones, comparaciones y opiniones puede generar agotamiento emocional, principalmente cuando hay mucha crueldad en los comentarios. Por ello, muchas personas deciden reducir su participación pública sin abandonar completamente las redes sociales. De hecho, diversos estudios han relacionado que una menor dependencia de la validación digital con mayores niveles de bienestar emocional, menos ansiedad y una perspectiva más positiva de la propia vida. No todo lo que sale en redes es verdad. Ustedes ya lo han comprobado. Conocen a un alguien que finge una cosa en alguna plataforma digital y su vida personal es totalmente diferente. ¿Sí o sí? ¿Ah? 7:46 a.m. Buenos días.
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0: Como dato extra, esa canción de Lighter, o sea, más ligero, es interpretada por G-Will Roll y Karin León. Esta iba a ser la canción oficial del Mundial 2026, sí, la oficial. La sacaron y no dio la talla y decidieron llamar a Shakira. ¿Qué tal? Interesante dato que muchos dirán, ¿cómo fue esto posible?
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0: Oigan, tenemos que hablar de fútbol. Obviamente, los resultados de lo que sucedió el día de ayer, la jornada del día de ayer con el grupo A. Chequia y Sudáfrica empataron 1-1. México y Corea del Sur, el tan esperado en horas de la noche se llevó a cabo. Y bueno, pues vence México 1-0 a Corea del Sur. Pero bueno, los coreanos tienen una capacidad de decir, ok, está bien, se jugó, se hizo lo posible. Muy bonita actitud, me encantó. Ahora nos vamos con el grupo B de jugó Canadá contra Qatar, llevándose la victoria a Canadá 6-0. En el grupo B también jugó Suiza contra Bosnia-Herzegovina y ganó Suiza 4-1. El día de hoy también habrá una jornada bastante interesante, ya que será la segunda vez que jueguen estos países, como lo hicieron el día de ayer las selecciones que estuvieron participando. El día de hoy le toca al grupo D a Estados Unidos contra Australia a las 13 horas 1 de la tarde. Esta es hora guatemalteca. En el grupo D, siempre Turquía y Paraguay jugarán a las 9 de la mañana. El día de hoy serán 4 partidos. Aparte del grupo D, jugará el grupo C. Ahí está Escocia. Ellos estarán jugando contra Marruecos a las 4 de la tarde. Y en esta ocasión, el partido más tardío, llamémoslo de esa forma, o ya casi de noche, será a las 6:30, Brasil contra Haití. ¿Usted qué camisola se pone hoy? Ojalá que estén interesantes estos partidos, que nos dejen mucho fútbol y, por supuesto, buena actitud de parte de los que son los protagonistas, los futbolistas y también de toda la afición.

buenos días, buenos días. Le deseamos a cada uno de ustedes éxitos en este maravilloso viernes. Recuerden que hoy nos dedicamos a estrenar. Ya está por acá el Liun Huila para seguirles agregando música nueva. Quédense con nosotros. Su mejor opción está en el 96.7. El día lunes, primero de hoy, regresamos con Voy a Pasármela Bien. Cada uno de ustedes disfruten a plenitud su fin de semana. Les recuerdo que a partir del día lunes ingresaría ya un poco descenso de temperatura y las lluvias estarán bastante fuertes según el pronóstico del INSIBUME. Esperemos que todo marche con normalidad. Se les quiere, les mando un fuerte abrazo. Hasta mañana.

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16: Comunicaciones continúa moviéndose en el mercado de fichajes de cara al torneo Apertura 2026. Los cremas anunciaron el regreso del defensor Kevin Grijalva, quien vuelve a la institución luego de su paso por Antigua GFC. La dirigencia alba busca fortalecer varias posiciones para volver a pelear por el campeonato nacional. La temporada 2026 de Fórmula 1 continúa ofreciendo emociones en cada carrera. El pasado 14 de junio, el circuito de Barcelona-Cataluña fue escenario de una de las competencias más emocionantes del año, donde Lewis Hamilton consiguió su primera victoria con Ferrari, mientras la lucha por el campeonato se mantiene completamente abierta. Ahora, los equipos centran su atención en el Gran Premio de Austria, programado para el 28 de junio.
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0: ¿Qué tal, gente bonita? ¿Cómo están? 8 de la mañana con 9 minutos. Ayer era lunes, hoy es viernes. Increíble cómo la semana sigue avanzando. Ya estamos a 19 de junio del año 2026. Y por supuesto, acompañándote a través de la frecuencia 96.7. Y este fin de semana vamos a estar viviendo la 10K, porque somos la radio oficial de esta competencia deportiva que ya marca, por cierto, el municipio de San Pedro Carchá. Soy Eliun Huila y te voy a estar acompañando hasta las 12 del mediodía. Recuerda que hoy es viernes de estreno. Hoy conocemos nuevos artistas, nuevos temas musicales y nuevas propuestas que ya están aquí en El Color de la Música. Tú te puedes comunicar conmigo a través del 4096-8574.
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La propuesta musical que nos da el día de hoy Psycho lleva por nombre, no puedo decir la primera palabra, pero dice fino la segunda palabra, así que ya sabes, la puedes solicitar aquí en El Color de la Música. ¿Quién es Psycho? Pues te comento, él es Miguel Cantos Gómez, conocido artísticamente como Psycho, un cantante y compositor español de los géneros reggaetón, pop y trap, y hoy nos trae esta propuesta musical aquí en El Color de la Música. Ya sabes entonces, comunicarte conmigo a través del 4096-8574.

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0: 8 de la mañana con 38 minutos. Muchísimas gracias por estar con nosotros aquí en la frecuencia 96.7. Te invito para que puedas ingresar a nuestro Facebook y nos encuentres como Estéreo Hits 96.7, porque estaremos realizando enlaces totalmente en vivo desde la Expo de la 10Car, porque la Hits 96.7 es la radio oficial ya por 6 años consecutivos. Ahí está nuestro señor director, el señor Raúl Alberto Nájera Ponce, y por supuesto no puede faltar el Dieguito. Ahí está el Dieguito también en la unidad móvil escuchándonos. Un saludo para la gente bonita que nos está escuchando en la unidad móvil número 1 de Corporación Radial del Norte, ahí en el bello municipio de San Pedro Carchá, la tierra de los hombres peces, que este fin de semana estará llevando a cabo su carrera. Es de ustedes esta competencia deportiva de la 10Car. Y por supuesto, las voces el día de mañana del señor Efraín García, Daniel Guerra y el señor Oscar Fajardo, que también nos estará acompañando este fin de semana para darle cobertura total. Transmisión totalmente en vivo a través del 96.7, y por supuesto para que usted también pueda ver totalmente las imágenes, disfrutar cada momento, cada paso de los atletas. Transmisión totalmente en vivo a través de nuestra plataforma de Facebook, Estéreo Hits 96.7, la radio verificada por supuesto en Facebook.
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1: 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Y con esta muy buena información, nos vamos a la pausa comercial. 9 de la mañana con un minuto. Ya estamos totalmente en vivo en Facebook desde San Pedro Carchá.

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0: 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Estados Unidos y Australia llegan a su segundo partido con el liderato del Grupo D en juego. El equipo norteamericano viene de un debut contundente ante Paraguay, pero mantiene la duda de Christian Pulisic, quien salió con molestias en la pantorrilla y está bajo evaluación médica. Australia, en cambio, llega motivada tras vencer a Turquía con un planteamiento físico, ordenado y peligroso al contragolpe. El duelo también tiene un antecedente reciente. Ambos se enfrentaron en un amistoso en octubre, en un partido intenso que aumentó la rivalidad entre las dos selecciones.
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0: Recuerda que el 4096-8574 totalmente disponible para que te puedas comunicar conmigo y juntos hacer la programación de este viernes. Por cierto, quiero comentarte ahí en lo que va sonando y va sonando poquito a poquito. Te comento que la emblemática banda argentina Enanitos Verdes presentó su nuevo proyecto musical Ev Más, un trabajo discográfico que reúne nuevas versiones de algunas de sus canciones más populares junto a reconocidos artistas de América Latina y España. El álbum propone una reinterpretación de los grandes éxitos del grupo, combinando la identidad original de sus composiciones con estilos y sonidos aportados por músicos de distintas generaciones y géneros. El tema central del lamzamiento es una nueva versión de Lamento Boliviano, realizada junto a Luke Ra y Los Ángeles Azules, una colaboración que une el rock en español con ritmos populares de la música latina. La iniciativa fue impulsada por Felipe Stein, histórico integrante de la banda, quien convocó a diversos artistas para rendir homenaje a un repertorio que marcó varias generaciones y que el día de hoy todavía sigue siendo una de las bandas que creo que todos escuchamos. El proyecto reúne 15 colaboraciones y adquiere un significativo o un significado especial tras el reciente fallecimiento de Felipe, convirtiéndose también en un reconocimiento a su trayectoria y aporte a la música latinoamericana. Entre los invitados aparecen figuras de gran relevancia como Carlos Vives, las hermanas Cash, David Summer, Eden Muñoz, Leonel García, Beto Cuevas, Jimena Sariñana, Los Pericos y el señor Marco Antonio Solís. Canciones históricas como La Muralla Verde, Luz de Día, Eterna Soledad, Amores Lejanos y Mi Primer Día Sin Ti vuelven a cobrar protagonismo con nuevos arreglos y voces que ya están aquí en El Color de la Música. De fondo escuchamos Por el Resto de Mis Días. ¿Qué te parece si escuchamos entonces este éxito musical de Los Enanitos Verdes aquí en el viernes de estreno del Color de la Música?
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1: De la mañana con 30 minutos, es momento de hacer una pausa comercial. No le cambies, ya regresamos con más del color de la música. Recuerda que hoy es viernes, viernes de estreno. Me imagino que muchos ya disfrutando. Ah, y por cierto, la otra semana es la semana de descanso de medio año para los estudiantes. Fíjense ustedes que estaba leyendo por ahí una nota que a través de Noti Noticias en relación a que únicamente le van a dar descanso a docentes y a alumnos. Personal administrativo tendrá que trabajar. Me parece justo para mi criterio. No sé tú. Inicia entonces este lunes el descanso. A disfrutar. A disfrutar a través de la frecuencia 96.7. Voy a la pausa. 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

Toma tu tiempo, 9 de la mañana con 38 minutos. Don't Stop es el tema musical que estamos escuchando. Y es una propuesta musical que ya está aquí en la Hits 96.7. Y que por cierto, te recuerdo que este fin de semana estaremos en el bello municipio de San Pedro Carchá. Y es que mencionar Carchá es también mencionar esa presa hermosísima. Es también imaginarte estar en Balneario de las Islas, que muy bonito por cierto, hay que felicitar a quien corresponda. Y ahí vamos a estar nosotros, en el color de la música, sí, ahí en la edición de la carrera 10K, ya es una carrera de San Pedro Carchá, con las voces de Efraín García, Daniel Guerra, Oscar Fajardo, por supuesto el señor Henry Chen y nuestro idioma materno. Y por ahí creo que voy a estar yo de colado. Así que si me ven, me saludan. Y si no, pues ya saben, siempre aquí en la frecuencia 96.7 te acompañamos. Hoy viernes de estreno, comunícate conmigo a través del 40968575. Un saludo para mi amigo Jackson Chiquín, que dice Jackson ahí en Farmavida, aquí en la zona 3 de la ciudad de Cobán. El muchacho no se ha reportado. De plano, ya me imagino. Saludos, amigo Jackson. Ah, por cierto, te manda saludos tus primas, las Batten.

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1: Marciane, ¿qué?
2: Nos separan 4 minutos para puntualizar las 10 de la mañana. Este fin de semana, el día de mañana, estaremos sorteando un delicioso pastel gracias a Patsy, sabor de tradición y Stereo Hits, el color de la música que quieren celebrar contigo. El día especial, ese día especial, el día de tu cumpleaños. Si tú cumples años o cumpliste años durante esta semana, me puedes mandar tu DPI o certificado de nacimiento si eres menor de edad al 4096-8574 y automáticamente estarás participando. Y a las 10 de la mañana, la cancha Rosario Santa María estará realizando el sorteo. No te quedes con las ganas. 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

0: Bueno, gente bonita, ya me tengo que despedir del segmento de Tú Mandas, pero yo me quedo contigo hasta las 12 del mediodía. Tengo que ir a una pausa comercial, pero recuerda que aunque el segmento termine, Tú Mandas, tú sigues mandando. Recuerda que tú puedes solicitar todo lo que tú quieras y yo estoy para complacerte, eso sí, musicalmente hablando. Voy a la pausa comercial, no le cambies, ya regresamos con más del color de la música.
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13: Tras cerrar el campeonato con resultados importantes, Xelajú analiza cuidadosamente el mercado de fichajes. La prioridad del cuadro altense sería conservar a varias de sus figuras y sumar uno o dos jugadores de experiencia para reforzar posiciones específicas. La afición espera anuncios en las próximas semanas.
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13: Francia también inició con paso firme su participación mundialista. Kylian Mbappé anotó dos goles en el triunfo francés sobre Senegal y confirmó que sigue siendo una de las máximas figuras del fútbol internacional.
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1: Hola, hola, ¿cómo están? 10 de la mañana con 6 minutos. Muchísimas gracias para quienes están conectando con nosotros a través del www.estereohits967.com. Muchísimas gracias, sean bienvenidos. Y también a aquellas personas que nos están visitando de distintos municipios, departamentos de este bello país que nos vio nacer, que se llama Guatemala. Hoy es viernes y el cuerpo lo sabe, diría alguien por ahí. Pero hoy es viernes, viernes de estreno aquí en Stereo Hits 96.7. Y tú puedes comunicarte conmigo a través del 4096-8574, 4096-8574, y juntos hacer la programación de este viernes, viernes de estreno.
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1: Desde la mañana con 27 minutos en toda Guatemala. Gracias por seguir con nosotros, Frecuencia 96.7. Un saludo para la gente bonita del municipio de San Pedro Cachá, que por ahí nos están escuchando a todo volumen en la unidad móvil número 1 de Corporación Radial del Norte, porque la Hits 96.7 es la radio oficial de la 10CAR en su edición número 13. Y por supuesto que les vamos a llevar todos los detalles el día de mañana a partir de las 2 de la tarde en la voz de Efraín García, Daniel Guerra y el señor Oscar Fajardo. Pero por ahí me estaban preguntando, un saludo por cierto a don Jorge Yat que nos está sintonizando. Saludo también para Sandy y para Carol Peña. Por ahí me estaban diciendo que cuáles son los partidos del día de hoy. Y es que están muy interesantes, fíjense ustedes, porque a las 13 horas se estará enfrentando en la primera fase Estados Unidos del grupo D, a las 13 horas con Australia. Van a estar también enfrentándose a las 16 horas 4 de la tarde Escocia y Marruecos en el estadio de Boston. Mientras tanto, a las 18:30 se estará enfrentando Brasil contra Haití en el estadio Filadelfia, en Filadelfia. Y a las 21 horas estará Turquía enfrentándose con Paraguay a las 9 de la noche en el estadio de la Bahía de San Francisco. Así es como está el calendario para este día de los partidos del Mundial. Vamos a la pausa, no le cambien, ya regresamos.

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2: Seiko junto a Wisin nos traen esta propuesta musical este viernes de estreno, siendo las 10 de la mañana con 41 minutos. Buenos días y buen provecho para quienes están degustando de esa deliciosa refacción.

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0: Dos minutos para las 11 de la mañana y aquí en El Color de la Música te invitamos para que el día de mañana no te pierdas nuestra cobertura total de la 10CAR en su edición número 13. Por supuesto, nosotros somos la radio oficial de este evento deportivo. Bueno, y a continuación te presentamos el segmento tecnológico de Ester en Soluciones en Tecnología. 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
1: Brasil llega a su segundo partido con la obligación de reaccionar en el grupo C. El empate ante Marruecos dejó dudas sobre el funcionamiento del equipo de Carlo Ancelotti, que necesitó una aparición de Vinicius Jr. para rescatar un punto en el debut. Ahora enfrentará a Haití, una selección que cayó por la mínima ante Escocia y que buscará resistir con orden para mantenerse con vida en el grupo. La gran ausencia brasileña será Neymar, quien no viajará a Filadelfia mientras continúa su recuperación de una lesión en la pantorrilla. Para Brasil, ganar ya no es solo una expectativa, es una necesidad para recuperar confianza.
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Imagínate tú como dice esta canción Desayuno para dos, servir todo el desayuno, pero no eres tú la persona que está ahí. Así nos dice Eric junto a Jerry D. Desayuno para dos, el tema musical que ya puedes solicitar en la frecuencia 96.7, el color de la música. Hoy viernes, viernes de estreno. Y recuerda el día de mañana totalmente en vivo a partir de las 14 horas, transmisión de la 10K en su edición número 13 por la radio oficial Stereo Hits 96.7, el color de la música. Con las voces de Efraín García, Daniel Guerra y Oscar Fajardo. Y la voz comercial, el señor Raúl Alberto Nájera Ponce. Y en la unidad móvil, el que siempre tiene que dejar algo cada año, el señor Dieguito Salvatierra. Ahí estará Henry Chen y su servidor Elion Milán, dándole cobertura total a este evento deportivo. Que por cierto, por ahí nos está comentando el director en un enlace que está haciendo en estos momentos totalmente en vivo en Facebook. Cupo lleno, 4.500 atletas estarán corriendo por las distintas calles y avenidas del bello municipio de San Pedro Carchá, la tierra de los hombres peces.

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1: Llega el segmento que a mí en lo personal me fascina bastante porque vamos aprendiendo palabras que posiblemente las hemos escuchado pero no sabemos el significado o nunca las hemos escuchado. Y pues el día de hoy vamos a aprender. Por ejemplo, la palabra que hoy vamos a aprender es chichipato. ¿Habías escuchado esa palabra? Chichipato significa una persona que hace pequeños negocios. ¿Podríamos decir un emprendedor? ¿Qué dices tú? ¿Será que aplica ahí un chichipato? O por ejemplo, ¿has escuchado que las personas que dicen, ay Dios, esa persona que tiene barba me gusta? Pues fíjate que a las personas que tienen una fascinación por las barbas se les dice se le llama pogonofilia es la fascinación por las barbas. Las dos palabras que aprendemos hoy aquí en El Color de la Música. 11 de la mañana con 39 minutos. Voy con más.

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0: Yo Quiero Ser es el nombre de este tema musical que estamos escuchando con los Internacionales Conejos. Sonando aquí en la frecuencia 96.7, El Color de la Música. Y precisamente la banda guatemalteca Malacates Tribal Shop presentó América Resuena, su nuevo sencillo que nos presentan, que celebra también la marimba como puente natural entre países, con la fusión de ritmos latinos contemporáneos y colaboraciones internacionales. Y es que para Malacates Tribal Shop, con casi 3 décadas de trayectoria, este proyecto nace como un homenaje a la identidad musical del continente y a la vigencia de un instrumento que continúa evolucionando y adaptándose a nuevas propuestas musicales y que ya está aquí en El Color de la Música. Por ello, los miembros de la banda enfatizaron que América resuena y es un viaje sonoro abrazando la nostalgia, la fiesta, el misticismo de la marimba y los ritmos latinoamericanos. Pues enhorabuena, qué bueno saber que están promoviendo bastante nuestro instrumento autóctono, nuestro instrumento nacional, como lo es la marimba. Así que yo ya me voy despidiendo, pero me voy despidiendo también con uno de los temas musicales que lleva por nombre Mi Primer Día Sin Ti, de los Enanitos Verdes, junto a las hermanas Hash. Espero que te la pases de lo mejor. Bueno, yo regreso a partir de las 18 horas. Hoy tenemos el programa con Los Pies en la Tierra. Te voy a estar acompañando, así que ya sabes. Que tengas tú un excelente, excelente viernes. Y mañana, transmisión totalmente en vivo de la 10CAR.
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11: Los atletas guatemaltecos continúan preparándose para representar al país en importantes competencias internacionales. Disciplinas como la marcha, el atletismo, la natación y el taekwondo mantienen una intensa actividad, mientras nuevas generaciones de deportistas buscan dejar en alto el nombre de Guatemala en los escenarios deportivos del mundo. El Tour de Francia 2026 comenzará oficialmente el próximo 4 de julio en Barcelona, España, y finalizará el 26 de julio en París, tras recorrer más de 3,300 kilómetros distribuidos en 21 etapas. Será una edición histórica porque tendrá su salida en territorio español antes de ingresar a Francia. La carrera reunirá nuevamente a las máximas figuras del ciclismo mundial. Entre los favoritos destacan Tadej Pogačar, Jonas Vingegaard y Remco Evenepoel.
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0: Es la hora 12:30 minutos.
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0: Es la hora 12:36 minutos.
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1: Es la hora 12:44 minutos.
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7: Es la hora 12:50 minutos.

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1: Escocia y Marruecos se enfrentarán en un partido que puede mover la parte alta del grupo C. Los escoceses llegan con la confianza renovada después de derrotar a Haití y cortar una larga espera sin triunfos en este escenario. Sin embargo, el desafío será mayor ante una selección marroquí que viene de empatar con Brasil y que mantiene la base competitiva que la llevó a ser protagonista en la edición anterior. Marruecos también ha sumado jóvenes talentos como Ayoub Bouwadi, quien destacó en su debut competitivo. Para Escocia, sumar será clave antes de cerrar la fase de grupos ante Brasil.
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1: Buenas tardes. Buenas tardes, bienvenidos a la primera emisión de Noti Noticias, las noticias que marcan el acontecer regional, nacional e internacional. Llegamos a ustedes con la fuerza de tres potentes medios de comunicación. Saludamos a quienes nos sintonizan desde el departamento de Petén a través de Samana Estéreo en el 100.1, en el departamento de Baja Verapaz a través de Salamá Estéreo en la frecuencia 91.5 y en la región de Alta Verapaz a través del 96.7 de Estéreo Hits. Les recordamos que también puede seguir nuestra plataforma digital en Facebook. Búsquenos como Noti Noticias. Iniciamos presentándole los titulares para la presente emisión.
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2: Desmantelan infraestructura ilegal en la biosfera maya. Enfrentan amenazas.
1: 5 personas, entre ellas 2 menores, intoxicados en el basurero municipal en la ciudad de Cobán, Alta Verapaz.
2: Repuntan casos de COVID-19 en hospitales Roosevelt y San Juan de Dios. Reportan falta de vacunas.
1: Y en el Mundial 2026, Brasil enfrenta a Haití y Estados Unidos a Australia en jornada de 4 partidos.
2: Esta y otras noticias a través de la primera emisión de Noti Noticias para el día de hoy, viernes. Bienvenidos.

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1: Trágico accidente de tránsito. El día de ayer, en horas de la noche, se emitió un reporte sobre un fatal accidente de tránsito ocurrido durante la misma jornada nocturna del jueves en el kilómetro 150.8 de la ruta que conduce de Salamá hacia el municipio de San Miguel Chicaj, en el departamento de Baja Verapaz. Con respecto al hecho de tránsito, se informó que la motocicleta y un vehículo tipo microbús de color gris colisionaron de frente a pocos metros del Hospital Nacional de la localidad.
2: A causa del impacto, el conductor del vehículo de dos ruedas resultó con heridas de extrema gravedad en la cinta asfáltica. Se informó que al lugar del percance acudieron socorristas para brindarle la atención prehospitalaria de urgencia y trasladarlo de inmediato hacia el centro asistencial cercano. Sin embargo, se informó que el paciente falleció al momento de ingresar debido a la gravedad de las lesiones sufridas. La víctima fue identificada posteriormente como Oseas Francisco Batén, de 27 años de edad, originario del departamento de Totoricapán y residente en el municipio de Salamá.
1: Por otra parte, en relación al conductor del microbús, se informó que fue consignado y puesto a disposición del juzgado correspondiente para solventar su situación legal. Las autoridades ya investigan las causas reales del percance, debido a que personas particulares que se encontraban en el lugar indicaron que el piloto del automotor presuntamente manejaba bajo efectos etílicos.
2: Seguimos con más información a través de Noti Noticias. Accidente cobra la vida de un motorista. En horas de la madrugada de este día se emitió un reporte de emergencia sobre un trágico accidente de tránsito ocurrido en el kilómetro 203 de la ruta que conduce hacia Las Verapaces, específicamente en la jurisdicción del municipio de Cobán. Con respecto al hecho, se informó que motorista perdió la vida de forma instantánea en el lugar tras sufrir un percance fuerte vial por causas que aún están bajo investigación.
1: Al sector del incidente se informó que sobre la llegada inmediata de los elementos de bomberos voluntarios y de agentes de la Policía Nacional Civil, quienes desafortunadamente constataron que el conductor ya no contaba con signos vitales debido a la gravedad del impacto. Ante el deceso, las fuerzas de seguridad procedieron a acordonar el área y resguardar la escena del crimen, dándose a conocer posteriormente sobre la llegada de los fiscales del Ministerio Público para realizar los peritajes correspondientes y proceder con el levantamiento del cuerpo.
2: Tras conocerse el trágico incidente, diversos usuarios de las plataformas digitales compartieron detalles y muestras de pesar en torno a lo ocurrido. Por un lado, personas que transitaban por el lugar informaron que las autoridades ministeriales ya se encontraban realizando las diligencias legales correspondientes en las primeras horas de la mañana.
1: Asimismo, conocidos de la víctima manifestaron su consternación y expresaron mensajes de duelo, señalando de manera preliminar en redes que el fallecido podría ser un residente del sector conocido bajo el seudónimo de Huicho o Jorgeis, e hijo de un conocido poblador local. Un extremo que las autoridades competentes deberán confirmar legalmente.
2: Seguimos con más información para este día viernes. Le presentamos la primera emisión por las estaciones que conforman Corporación Radial del Norte. Motorista atropellado en la ruta a Las Verapaces. La estación de bomberos municipales, la estación de bomberos voluntarios, decimos, del municipio de Táctica, Alta Verapaz, informó ayer precisamente sobre un hecho de tránsito registrado en la periferia de la localidad, el cual movilizó de urgencia a elementos operativos. De acuerdo con el reporte oficial emitido por los socorristas del casco negro, el percance ocurrió en el kilómetro 184 de la ruta a Las Verapaces, específicamente a inmediaciones del sector conocido como Rancho Nimajay. Los paramédicos informaron que por causas que aún están bajo investigación o se desconoce, un hombre de aproximadamente 30 años de edad que se conducía o conducía una motocicleta fue atropellada en la vía pública. Personas particulares que se encontraban en el lugar del incidente informaron que el vehículo involucrado en el atropello se dio a la fuga inmediatamente después de provocar el impacto, abandonando al afectado en el lugar.
1: Los técnicos en urgencias médicas, quienes acudieron rápidamente al punto a bordo de las unidades de rescate 1572 y 1447, informaron que le brindaron la atención prehospitalaria necesaria al paciente diagnosticado, que presentaba una herida abierta en la región pariental del cráneo, además de diversas laceraciones en distintas partes del cuerpo. Los portavoces de la institución de socorro informaron que luego de estabilizarle los signos vitales en la escena del incidente, el motorista fue trasladado hacia las instalaciones del centro de atención permanente de la localidad.
2: Tras conocerse el percance, surgieron diversas posturas entre los habitantes de esta vía respecto a las condiciones de seguridad en dicho sector. Por un lado, se señala que el cruce de el rancho Nimajay es sumamente peligroso debido a que muchos automovilistas transitan a excesiva velocidad o realizan rebasados imprudentes en el otro carril contrario, por lo que existe la solicitud de instalar túmulos de seguridad en el sector.
1: Sin embargo, otras opiniones locales difieren que esa medida ha argumentado que los túmulos solo incrementan el tráfico vehicular y que la verdadera solución radica en mejorar la educación vial o planificar la construcción de un paso a desnivel.
2: Asimismo, se manifiesta que en muchas ocasiones existe imprudencia por parte de los propios motociclistas, quienes conducen a altas velocidades y viajan sin el equipo de protección adecuado o ropa adecuada para circular en la cinta asfáltica, exponiéndose a sufrir heridas de gravedad ante cualquier impacto.
1: Hacemos una primera pausa comercial, enseguida retornamos con más información a través de Noti Noticias.
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3: Estamos de vuelta con más información. Parto de emergencia asistido. La estación de bomberos municipales departamentales de Dolores en el departamento de Petén informó este día sobre un emotivo suceso en el que sus elementos asistieron a un parto de emergencia en plena carretera. De acuerdo con los detalles del reporte emitido por los socorristas, el hecho ocurrió mientras el personal operativo se desplazaba a bordo de la ambulancia identificada como la unidad RD-143. Cubriendo la ruta que conduce hacia la aldea Santo Domingo. En pleno camino, los paramédicos tuvieron que atender la marcha. Bueno, detuvieron la marcha para brindarle la atención prehospitalaria de urgencia a la señora Daisy Calderón, de 27 años de edad, quien es residente de la aldea Centro Maya y se encontraba en una fase avanzada de labor de parto.
4: Los bomberos informaron que gracias a la preparación del personal del casco rojo, el nacimiento se implementó con éxito o se completó con éxito dentro de la misma unidad de emergencia, logrando atraer al mundo a un bebé de sexo masculino tras las evaluaciones iniciales en el asfalto. Los técnicos en urgencias médicas informaron que el recién nacido presentó un peso de 5 libras y una talla de 50 centímetros. Asimismo, las autoridades del cuerpo de socorro informaron que tanto la madre como el recién nacido, el infante, se encontraban estables y completamente libres de complicaciones de salud. Tras ser estabilizados en la escena, los socorristas informaron que ambos fueron trasladados de inmediato hacia las instalaciones del hospital de Poctún con el fin de que recibieran una revisión médica formal y los cuidados necesarios de posparto.
3: Gracias por estar en sintonía de las emisoras que conforman Corporación Radial del Norte. Continuamos con más información a través de Noti Noticias. Intoxicación de 5 personas en el basurero de la ciudad de Cobán. La 36 compañía del Benemérito Cuerpo de Bomberos Voluntarios informó este día sobre una situación de urgencia que requirió el despliegue inmediato de sus elementos operativos hacia la referida ciudad imperial de Cobán a la altura de El Basurero.
4: De acuerdo con el reporte oficial emitido por la institución de socorro, una llamada de alerta los movilizó hacia las instalaciones del basurero municipal de la localidad, lugar en donde se registraba un alarmante caso de posible intoxicación.
3: Los paramédicos que acudieron al sector a bordo de la unidad de rescate de 184 informaron que al llegar al punto del incidente localizaron a un grupo de personas que presentaban severos síntomas de malestar. Los rescatistas informaron que la emergencia se derivó de la ingesta de una sustancia venenosa de la cual aún se desconoce sus características específicas.
4: El personal del casco negro informó que brindó la atención prehospitalaria correspondiente a un total de 5 personas afectadas, logrando identificar entre las víctimas a 3 adultos y 2 menores de edad. Los portavoces del cuerpo de bomberos informaron que los 5 pacientes recibieron maniobras de estabilización a la escena del percance para luego ser trasladados de forma urgente hacia el centro asistencial de la cabecera departamental con el propósito de que se recibiera o que recibieran, decimos, la atención médica especializada de forma inmediata.
3: Ante este preocupante suceso de salud registrado en las áreas de recolección de desechos, se recuerda a la población y a los recolectores de la zona la importancia de extremar los cuidados en el manejo de residuos cotidianos. Es vital evitar el contacto, el consumo o la manipulación de recipientes desconocidos que puedan contener restos de químicos, pesticidas o sustancias de dudosa procedencia.
4: Asimismo, se hace un llamado a los padres de familia a mantener una estricta vigilancia sobre los menores de edad en entornos de riesgo, recordando que ante cualquier síntoma de malestar agudo o sospecha de envenenamiento, se debe buscar ayuda inmediata y reportar la emergencia a las líneas de auxilio para evitar consecuencias trágicas en nuestro departamento.
3: Bueno, y en más información, la licenciada Belinda Herrera, quien es la psicóloga de la Policía Nacional Civil de la Comisaría 51, nos indica que, pues también, siempre lo hemos dicho, detrás de un servidor público, como lo son los agentes de la Policía Nacional Civil, también hay un padre de familia, un amigo, un hermano. Es por ello que se les agasajó en el Día del Padre. De ello comparte, pues, lo que se vivió junto a los elementos de la Comisaría 51.
0: Comentarles que sí, verdad, realmente como clínica de psicología estamos como siempre en expectativas con relación a qué actividades poder realizar en favor de la Policía Nacional Civil. Y pues en esta ocasión, el día de ayer, tuvimos la oportunidad de celebrarles, verdad, a un grupo de agentes de la PNC de la subestación 5111 de acá de Cobán, el Día del Padre. Sabemos que es un día bastante especial para muchas personas, para muchos papás, verdad, y como usted bien lo decía, de distintas profesiones o que laboran para distintas instituciones, pero el día de ayer quisimos agasajar, verdad, a un grupo de agentes de la Policía Nacional Civil. Ellos pues difícilmente tienen esta posibilidad, verdad, de que se les celebre este día tan importante, y el día de ayer pues quisimos hacerlo con ellos, al igual que lo hicimos para el Día de la Madre también, ¿verdad? Porque creemos que vale la pena, ¿verdad?, hacerlos sentir bien, hacerlos sentir importantes, hacerlos sentir queridos en estas fechas que, pues, para ellos es difícil, ¿verdad? Porque muchos, en vez de estar con su familia y que puedan ser celebrados, están en horario y jornada laboral. Decirles que, pues, muy contentas porque, pues, pronto tenemos ya nuestro siguiente taller de promotores de salud mental. Aprovechamos, ¿verdad?, hacer la invitación a alguna persona interesada. Tratamos de llegar a las diferentes instituciones, y estos procesos lo hacemos agentes de la Policía Nacional como colaboradores o representantes de otras instituciones, pero ahora estamos incluyendo pues a personas que pudieran querer, ¿verdad?, formarse en este proceso de formación. El día lunes 22 y martes 23 tenemos el siguiente curso de promotores de salud mental. También comentarles que estamos en alianza y coordinación con los señores reservistas, ¿verdad?, y a ellos pues le es de mucho interés que podamos acompañar y apoyar a este grupo con uno de estos cursos, y pues próximamente vamos a estar trabajando con ellos el curso de Sanamente. Sanamente es el primer curso que se da en el tema de salud mental, para después formarlos en promotores de salud mental. Entonces, pues muy contentos porque vamos.
4: Tenemos más información a través de Noti Noticias, a través de las estaciones que conforman Corporación Radial del Norte. Infraestructura ilegal eliminada en la biosfera maya. Las autoridades del Consejo Nacional de Áreas Protegidas, en coordinación con la Gobernación Departamental de Petén, la Policía Nacional Civil y el Ministerio de la Defensa Nacional, ejecutaron este jueves 18 de junio un operativo dentro de la Reserva de la Biosfera Maya. Las acciones fueron ordenadas por un juez y consistieron en desmantelamiento de infraestructura ilegal como carreteras, pistas de aterrizaje, portones y cercos construidos sin autorización en un área protegida de gran valor ecológico y cultural.
3: El operativo también respondió a denuncias de usurpación de tierras dentro de la reserva y otras zonas protegidas de Petén. Según el Consejo Nacional de Áreas Protegidas, estas estructuras ilegales favorecen actividades ilícitas como el tráfico de recursos naturales y la ocupación indebida de territorios que deben permanecer bajo conservación. La institución subrayó que, además de eliminar estas construcciones, impulsa medidas de prevención y combate contra cualquier acción que amenace el patrimonio natural y cultural de Guatemala.
4: Las autoridades informaron que las diligencias han generado reacciones adversas de quienes mantenían la infraestructura ilegal, incluyendo amenazas en redes sociales contra el personal y las instalaciones del Consejo Nacional de Áreas Protegidas. Ante ello, la institución reafirmó su compromiso de continuar con acciones administrativas y judiciales para garantizar la conservación de la Reserva de la Biosfera Maya, considerada un patrimonio invaluable para las presentes y futuras generaciones, principalmente en Petén.
3: 13:27, consignación de una motocicleta por falta de documentación. El Departamento de Tránsito de la Policía Nacional Civil informó el día de ayer sobre los resultados de las acciones de seguridad vial implementadas en la carretera principal del país. De acuerdo con el reporte oficial emitido por la institución, el hecho ocurrió durante la ejecución de un operativo de control e identificación vehicular instalado de forma estratégica en el kilómetro 288 de la ruta CA9. Los agentes de tránsito informaron que al momento de proceder con la inspección de una motocicleta de color blanco de marca Suzuki y con las placas de circulación M873MYH, solicitaron los documentos obligatorios al conductor de la misma.
4: Las autoridades informaron que el piloto del vehículo de dos ruedas no presentó la tarjeta de circulación correspondiente, la cual es un requisito indispensable para transitar de forma legal en el territorio nacional. Debido a esta falta, los elementos policiales informaron que se procedió a la consignación inmediata de la motocicleta, trasladándola a bordo de la unidad oficial identificada con la con el número de patrulla PNCDT-104. Los portavoces del departamento informaron que la acción de decomiso se realizó en estricto cumplimiento de lo establecido en el artículo 176, inciso F de la Ley y Reglamento de Tránsito, cuerpo legal que faculta a las fuerzas de seguridad para retirar de circulación los vehículos que no cuenten con el respaldo documental obligatorio en la vía pública.
3: Bueno, y saludamos a quienes nos sintonizan a través de Sabana Estéreo en el 100.1. Continuamos con más información. Capturas y recuperación de vehículos. La Policía Nacional Civil informó este día sobre una serie de operativos de seguridad y orden público desarrollados por sus distintas unidades especializadas en los departamentos de Petén y Alta Verapaz. Con respecto a las acciones en el norte del país, los agentes de la Subdirección General de Análisis de Información Antinarcótica informaron sobre la detención de un hombre identificado como Manuel, de 35 años de edad, en el municipio de Sayache, en el departamento de Petén, a quien se le acusa del delito de usurpación de áreas protegidas.
4: De igual manera, en la misma región petenera, investigadores de la División Especializada en Investigación Criminal informaron que notificaron una nueva orden de aprehensión contra Dora, de 34 años de edad. Las autoridades policiales informaron que la sindicada, quien actualmente se encontraba recluida en el Centro Preventivo para Hombres y Mujeres en Santa Elena, Petén, enfrenta este nuevo proceso legal para el delito, o por el delito, decimos, de extorsión.
3: Por otra parte, la Institución de Seguridad Pública informó sobre importantes resultados en la región de las Verapaces. En el municipio de Tamuú, del departamento de Alta Verapaz, los elementos policíacos informaron sobre la recuperación de un vehículo tipo automóvil de marca Chevrolet, con placas de circulación 232DDH, el cual, al ser verificado en la base de datos, constaba con un reporte vigente de robo.
4: Finalmente, en jurisdicción del municipio de Santa Catalina La Tinta, agentes de la comisaría local informaron sobre la localización de una motocicleta que circulaba sin su respectiva placa de identificación, logrando constatar posteriormente que dicho vehículo de dos ruedas también había sido reportado como robado en fechas anteriores.
3: Con esta información hacemos una nueva pausa comercial. Al volver le tenemos más información de su interés. No le cambie.

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3: Ya estamos de vuelta con más información. Descontento por acumulación de basura y obstrucción de aceras. El día de ayer se emitió un reporte de denuncia pública en el cual se dio a conocer el enorme malestar de la población ante la alarmante acumulación de desechos sólidos en diferentes calles del municipio de Lanquín, en el departamento de Alta Verapaz. Con respecto a esta situación, se informó que la proliferación de residuos daña severamente la estética visual de esta importante vía, la cual es reconocida a nivel internacional como un destino turístico de primer orden. Dentro del reporte ciudadano se detalló que existe una preocupante falta de conciencia por parte de los transeúntes, quienes prefieren arrojar los desperdicios en la vía pública o esperar a que los trabajadores del tren de aseo municipal limpien las aceras en lugares que resguardan su propia basura.
4: Asimismo, se informó que parte del problema deriva de las actividades comerciales de la zona, señalando que diversos vendedores locales no realizan la limpieza correspondiente al finalizar sus horarios de trabajo. Por otra parte, la denuncia ciudadana también evidenció que una patrulla de la Policía Nacional Civil se encontraba estacionada, obstruyendo por completo la banqueta peatonal, obligando a los vecinos a transitar desprotegidos sobre el asfalto y agravando la mala imagen de los espacios públicos en el casco urbano.
3: A raíz de estos hechos, diversos pobladores compartieron sus puntos de vista, manifestando de manera que el municipio limpio es una responsabilidad compartida que deben hacer desde el hogar a través de la educación de los hijos, concluyendo en que el ornato y la higiene de una comunidad no depende exclusivamente de la gestión del jefe edil, sino que del compromiso individual de cada ciudadano. Asimismo, se exteriorizó que el desorden se incrementa cuando comerciantes proceden de otras regiones y se instalan temporalmente a vender y se retiran sin limpiar su respectiva área, afectando el entorno de los residentes fijos.
4: Ante esta problemática ambiental y urbana, se recuerda a la población la importancia de practicar hábitos higiénicos básicos en la vía pública. Es vital depositar los restos de alimentos y empaques en los depósitos destinados para ello o conservarlos adecuadamente hasta llegar en casa, promoviendo el cuidado de las áreas comunes. De igual manera, se hace un llamado cívico a los comerciantes para mantener la limpieza en el perímetro de sus negocios y se insta a mantener las banquetas libres de vehículos o cualquier obstáculo, garantizando así la situación en cuanto a el paso seguro de los peatones y preservando la buena imagen que caracteriza a la región.
3: Bueno, y recuerda que es el segundo municipio que reportamos con proliferación de basura. El día de ayer precisamente le platicábamos sobre la situación que se vivió luego de la feria patronal del municipio de Senaú. Ahora le tocamos el tema de Lanquín, que es otro de los municipios visitados turísticamente. Por eso tenemos que aprender a cuidar la imagen de nuestros municipios. Recuerde que una ciudad limpia no es la que más se limpia, sino la que menos se ensucia.
4: Más información a través de Noti Noticias. Estamos a 24 minutos de las 14 horas. El padre Maxi, párroco de El Calvario de Cobán, advierte sobre el deterioro del templo, patrimonio nacional construido desde el año de 1810. Escuchemos esta importante conversación con padre Maxi.
5: Precisamente pues el templo ya hablamos ya de 1810 a la fecha, entonces ha ido sufriendo algún tipo de deterioro, ¿verdad? Y sabemos que el templo es patrimonio de la nación, no se puede tocar como cualquier templo reciente. Nosotros desde el año pasado fuimos detectando algunas situaciones. Si uno inicia la subida por la primera grada, va a encontrar por ahí hubo una sacudida en algún momento de algún terremoto a finales de 2025 que abrió tanto de las gradas del Calvario hasta la cúpula mayor, el presbiterio, una fisura, y esa fisura pues atacó hasta la cima, digamos, por así decirlo, del templo, donde el agua ya se fue filtrando y ha provocado cierto moho, por así decirlo, ¿verdad? Porque pues la materia, ¿verdad? El material con el que fue construido el templo pues también carece de algunos elementos, ¿verdad? De aquellos pueblos de esos tiempos, y se pone un poquito frágil porque pues no hay muchas barreras, digamos, adentro, como columnas, como el estilo de construcción del día de hoy. Aquí no podemos tocar nada sin tener la autorización correspondiente. Sin embargo, cuando el tema pues llega a Guatemala, pues estamos a 212 kilómetros, no sé si les pesa, para venir y hacer las visitas técnicas y ver y dar las indicaciones correspondientes, eso es lo que nos está entrampando, ¿verdad? Nos está deteniendo bastante. Mira, aquí todavía de este costado puede ver la fisura ya por fuera. La cúpula está un poquito frágil también desde arriba, la parte de arriba, y cuando llueve, ¿verdad?, el agua ya busca cómo salir. Esta agua filtra por dentro y la que pone en peligro, ¿verdad?
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3: Reportan casos de COVID-19 y salud reporta falta de vacunas. Las autoridades sanitarias confirmaron su repunte de casos de COVID-19 en Guatemala, especialmente en los hospitales Roosevelt y San Juan de Dios, donde se reportan cerca de 100 personas contagiadas entre pacientes y personal médico. El Ministerio de Salud informó que actualmente no disponen de vacunas contra esta enfermedad, aunque se prevé el ingreso de nuevas dosis durante el tercer trimestre.
4: Especialistas atribuyen el aumento de casos a la disminución de la inmunidad en la población y a la circulación de nuevas variantes. Ante esta situación, recomiendan mantener medidas preventivas como el lavado frecuente de manos, el uso de alcohol en gel y la protección de personas vulnerables.
3: Bueno, y siempre de la información en el sector salud, le comentamos sobre los requisitos obligatorios para trámites médicos. Las autoridades del Hospital de San Benito, ubicado en el departamento de Petén, informó este día a toda la población sobre una serie de lineamientos obligatorios que deben cumplirse al momento de asistir a recibir atención médica. De acuerdo con el aviso oficial emitido por la dirección del centro asistencial, se solicita a los usuarios presentar siempre su documento personal de identificación, o sea el DPI, o bien la respectiva certificación de nacimiento en el caso de pacientes menores de edad.
4: Los portavoces del nosocomio informaron que portar estos documentos de identificación es un requisito indispensable que debe mostrarse inmediatamente después de finalizar la consulta. Asimismo, se informaron que la medida busca agilizar la atención en las ventanillas correspondientes y evitar cualquier tipo de retraso o inconvenientes en los trámites administrativos posteriores que debe realizar cada ciudadano.
3: Ante este tipo de avisos institucionales, se recuerda a los usuarios del servicio de salud la importancia de mantener los documentos personales en orden y vigente antes de salir de casa. Es vital destinar un espacio seguro en los bolsos o billeteras para portar el documento de identificación personal y los certificados de nacimiento de los pequeños o menores de edad, ya que estos papeles son indispensables para registrar correctamente los datos clínicos y las recetas médicas en los hospitales y centros asistenciales.
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4: Tenemos más información. Don Roberto Pitán celebrará sus 74 años corriendo 74 kilómetros en Cobán, Alta Verapaz, actividad que busca recaudar fondos para el programa Gotitas de Salud del Hospital Betania.
5: este año va a cumplir 74 años y él quiere correr 74 kilómetros ahí dando vueltas ahí en la Verapaz, ¿verdad? Son no sé si 90 o 100 vueltas que va a dar para que corresponden a los 74 kilómetros, 74 años de edad. Entonces él está invitando a todos sus amigos, a la población, a unirse a esta actividad porque de su corazón, de su familia nació, de que sus amigos, la gente de Cobán, corriera en apoyo al programa Gotitas de Salud en Tus Manos del Hospital Betania. Lo que se recauda, el año pasado recaudaron como que 10,400 ya algo. Nos sirvió, nos ayudó para 35 consultas, que de 350, de 400, de 500, dependiendo, y reconsultas también, que incluyen consulta, laboratorio y medicamento gratis para nuestra gente de escasos recursos, los niños, los abuelitos, la gente adultos mayores, ¿verdad? Entonces, eso es lo que hace don Roberto Pitán de la mano con el Hospital Betania y lo hace realmente sin ninguna pretensión. Don Roberto Pitán no recibe ni un quinto de esa plata que se recauda. O sea,
3: bueno, y continuando con más información, Mundial 2026, jornada intensa este viernes. Hoy, viernes 19 de junio, la Copa Mundial de Fútbol 2026 ofrece una jornada cargada de emoción con 4 partidos de la fase de grupos que se disputan en distintas sedes de Estados Unidos. La selección anfitriona enfrenta a Australia a eso de las 13 horas de Guatemala en Guatemala, Seattle. Mientras que Escocia mide contra Marruecos a las 16 horas en Boston.
4: La jornada continúa con el esperado duelo entre Brasil y Haití a las 18:30 horas de Guatemala en Filadelfia. Brasil, 5 veces campeón del mundo, sí, llega como favorito, pero también Haití busca sorprender y sumar puntos importantes. Más tarde, Turquía y Paraguay se enfrentan a las 9 de la noche, horario guatemalteco, en San Francisco, en un choque decisivo para sus aspiraciones de clasificación.
3: Los encuentros de hoy son clave para definir posiciones en los grupos y mantener vivas las opciones de avanzar a la siguiente ronda. Estados Unidos busca consolidar su papel como anfitrión. Brasil quiere ratificar su condición de potencia mundial y selecciones como Turquía y Paraguay luchan por mantenerse en la carrera.
4: Más información respecto a la Copa del Mundo. México es el héroe y sigue con vida en la Copa Oro. En la Copa del Mundo, decimos. La selección de México logró una importante victoria ante Surinam y se mantiene con posibilidades de avanzar en la Copa del Mundo. El conjunto azteca mostró mejor funcionamiento colectivo y aprovechó precisamente las oportunidades para sumar 3 puntos valiosos. Con este resultado, México continúa en la lucha por la clasificación a la siguiente ronda y ahora se prepara para enfrentar su próximo compromiso. Además de ser el líder del grupo donde está precisamente la selección de México.
3: Bueno, y siempre hablando del fútbol, Guadalajara vive una fiesta de afición durante la Copa Oro. Miles de aficionados se han congregado en Guadalajara para disfrutar el ambiente de la Copa Oro, convirtiéndose en la ciudad, en uno de los principales centros de la celebración futbolística del torneo. Familias, turistas y seguidores de distintas selecciones participan en actividades deportivas y culturales alrededor de los partidos, generando una importante derramada de economía y proyectando la imagen de la ciudad como sede de grandes eventos internacionales.
4: Bueno, con esta información nos vamos a la última pausa comercial para luego retornar con más información respecto a la Copa del Mundo. Ya volvemos con más información.

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2: Ya estamos de vuelta con más información, todo listo para la carrera pedestre en San Pedro Cachá. Este fin de semana se desarrolla una importante carrera pedestre en el municipio de San Pedro Cachá, evento que reunirá a atletas de distintas regiones del país. Las inscripciones tienen un costo de 100 quetzales y se competirá en la categoría libre, tanto en la rama masculina como femenina. Los premios para los primeros ganadores será de 3.000 quetzales para el primer lugar, 2.000 para el segundo y 1.000 para el tercer puesto.
3: La salida está programada desde el Estadio Juan Ramón Ponce Guay y la meta será en el Parque Central, donde también se llevará a cabo la premiación. Mientras tanto, este

0: que qué más le podemos pedirle a Dios. Dios nos ha permitido, mucho gusto, poder compartir con más de 3,000 atletas que hoy se hicieron presentes acá a recoger su kit para estar listos y arrancar con la 13ª edición de la 10K que se va a realizar el día de mañana a partir de las 15 horas. La novedad es el nuevo recorrido. Salimos mañana del Estadio Juan Ramón Ponce Guay, suficiente espacio, ahí va a estar Cooperativa Cobán con la meta de salida, con música, y van a haber muchas sorpresas, así que lleguen temprano, al igual que en la meta acá en la terminal de bus de Cachá Cobán, vamos a tener por primera vez música en vivo. Mañana a partir de las 3 de la tarde arrancan los aventureros acá, para los atletas que van a traer energía todavía puedan disfrutar acá en familia. Recordemos que mañana vamos a correr en familia, donde podemos caminar, trotar y correr. Esta es una carrera familiar, donde salen todos los carchaenses, vecinos del departamento de Alta de la Paz, a compartir, a convivir, a saludarnos. Por mucho tiempo, pues hay amigos que viajan por situaciones de trabajo en otros departamentos. Mañana los vamos a tener acá. Así que qué mejor manera de poder arrancar nuestra feria con la carrera de la 10K.
1: Bueno, ¿y el licenciado Ervin Catún listo para correr o no va a correr?
0: No vamos a correr mañana porque vamos a estar en la meta de salida y en la meta final para llevar controles de meta, los que van a ingresar. Posiblemente corremos.
1: O sea, que le va a hacer de juez.
0: De juez. Pero no.
1: Hablando un poco de la feria, ¿qué sorpresas trae la feria por esta ocasión en San Pedro Carchá?
0: Mucho gusto, buena tarde, profe, bendiciones. Bueno, nuestra feria arranca el día de hoy prácticamente. Mañana tenemos la 10K, martes 23, el desfile del nivel preprimario y primario, 24. Vamos a tener la presencia de 48 establecimientos educativos. Esperemos en Dios terminar a las 11 de la mañana, porque a las 11 viene el salto de paracaidismo en el estadio Juan Ramón Ponce Guay. Nos lo han pedido los niños y gracias a Dios hicimos una buena gestión. Vienen 10 elementos el día miércoles a compartir con nosotros esa alegría, como un agradecimiento a Dios por permitirnos una vez más estar en una inauguración de feria. Así que viene otra sorpresa, es que traemos por primera vez la compañía más grande de rodeos, la NTN. Así que sábado y domingo van a ser las tardes de rodeo en el campo de la feria. Y recuerden que el domingo también 28 tendremos lo que es nuestro tradicional desfile hípico. Hoy sí tratamos la manera de invitar todas las cuadras de toda la República, caballistas de toda la República, así que van a haber ejemplares de todos lados, así que vengan por favor a compartir con nosotros el próximo domingo 28 para cerrar nuestra feria. Así que van a haber muchas sorpresas en el campo de la feria. También año por año nosotros hemos dado tickets para niños. Ahora vamos a dejar un día completo compartiendo con los niños, golosinas, que jueguen ahí desde gratis. Así que hemos llegado a un acuerdo con los tres propietarios de los juegos mecánicos que vienen. Así que vamos a reconocerle también combustible, todo lo que necesitan para poder operar las máquinas. Y así que niños, sin ticket, los esperamos en el campo de la feria y vamos a estar compartiendo con ustedes.
1: Pero nosotros los niños también podemos llegar.
0: Por supuesto, nosotros los niños vamos a tener oportunidad también de poder compartir. Así que, excelente. Qué gusto saludarles por ser parte de los patrocinadores de la 10K por muchos años. Así que Coranorsa siempre está en el corazón y en la mente de todos los carchaenses.
1: Muchas gracias, licenciado, con permiso, que le siga pasando bien.
2: Las noticias de economía en Notinoticias. Cambiarán los precios del petróleo por conflicto en Oriente Medio. Especialistas prevén movimiento en los precios internacionales del petróleo debido a la tensión y los conflictos que persisten en Oriente Medio. Aunque Guatemala no produce petróleo en grandes cantidades para consumo interno, las variaciones internacionales pueden influir en los costos de los combustibles y en algunos productos de consumo.
3: Analistas recomiendan mantener vigilancia sobre la evaluación de los mercados energéticos durante las próximas semanas.
2: Bueno, y en el Palacio de Gobernación, la licenciada Gabriela Pacay del Ministerio de Desarrollo Social en el Departamento de Alta Verapaz destaca.

0: marca la transparencia en los procesos y el crecimiento del bono social.
1: Nos encontramos el día de hoy en un proceso de fortalecimiento al equipo para, pues, al final llevar mejores atención a las comunidades, ya que, pues, el tema que abordamos el día de hoy es el tema de la Comisión Nacional contra la Corrupción, ¿verdad? Es un tema bastante importante porque, pues, estamos transparentando los procesos como servidores públicos. Estamos tratando de llevar procesos de implementación de denuncias y quejas hacia que presentan muchas veces las comunidades, muchas veces hacia servidores públicos, y pues el día de hoy se abordó ese tema. Asimismo, estamos abordando el tema de fortalecimiento de capacidades técnicas en los procesos administrativos y de ejecución del programa Bono Social. Como ya lo decían hace un momento, hemos crecido, ¿verdad?, de 11,000 beneficiarias a más de 47,000 beneficiarias en el departamento de Alta Verapaz. Y el programa Bono Social es un apoyo que se le da a las familias en pobreza y extrema pobreza que tienen niños de 0 a 14 años, con la finalidad de promover su derecho a la salud, derecho a la educación. Esta transferencia monetaria que se les da a las familias es con la finalidad de que ellos cumplan con una sola corresponsabilidad: es llevar a los niños al centro de salud cuando están en la edad de 0 a 5 años y llevar a los niños a la escuela todos los días de 6 a 14 años para asegurar que ellos puedan tener la formación primaria. Y al cumplimiento de esta corresponsabilidad, ellos reciben esa transferencia monetaria. Es con la finalidad de apoyar a las...
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3: Tenemos importante información a nivel nacional. La analista climática Ana Pérez, del Instituto Nacional de Sismología, Vulcanología, Meteorología e Hidrología, nos brinda la información climática para este día viernes a nivel nacional. Escuchemos los detalles.
4: Desde el Centro de Análisis y Pronósticos de INSIBUME, presentamos las condiciones del tiempo para el viernes 19 de junio de 2026. El ingreso de humedad desde el Océano Pacífico y la circulación de los vientos podrían favorecer lluvias en horas de la tarde y noche sobre algunos sectores del país. Los modelos meteorológicos continúan mostrando acumulados bajos de lluvia en sectores de Boca Costa y Occidente. Sin embargo, las condiciones atmosféricas podrían favorecer actividad eléctrica y lluvias dispersas en estos sectores. Continúa el ambiente cálido sobre sectores al sur y norte del país, donde las máximas podrían oscilar entre los 34 y los 36 grados. En altiplano central, las máximas oscilarán entre los 27 y los 29 grados, y en occidente, las máximas variarán entre los 26 y los 28 grados. Las condiciones antes mencionadas favorecerán lluvias sobre sectores al sur y centro del país en horas de la tarde. En el resto del territorio nacional se prevé nubosidad dispersa, aunque no se descarta la presencia de actividad eléctrica en sectores de occidente, franja transversal y otras áreas del país. Durante la noche continúan los nublados sobre gran parte del país y se espera que se presenten lluvias sobre sectores de occidente, el sur de altiplano central y otros sectores al sureste del país. El sol salió a las 5 horas con 34 minutos y se ocultará a las 18 horas con 34 minutos. Les recomendamos tomar las precauciones necesarias ante las lluvias previstas, especialmente en los sectores más vulnerables, además de mantenerse atentos a la información oficial publicada en redes sociales y página web de INSIBUME. INSIBUME, pasión por la ciencia.

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Gracias por informarse con nosotros desde los departamentos de Petén, Alta Verapaz y Baja Verapaz. Sigan en sintonía de las emisoras que conforman Corporación Radial del Norte. Buenas tardes.

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14: Bienvenidos todos a Deporte Acción. Comunicaciones continúa moviéndose en el mercado de fichajes de cara al torneo Apertura 2026. Los cremas anunciaron el regreso del defensor Kevin Grijalva, quien vuelve a la institución luego de su paso por Antigua GFC. La dirigencia alba busca fortalecer varias posiciones para volver a pelear por el campeonato nacional. La temporada 2026 de Fórmula 1 continúa ofreciendo emociones en cada carrera. El pasado 14 de junio, el circuito de Barcelona-Cataluña fue escenario de una de las competencias más emocionantes del año, donde Lewis Hamilton consiguió su primera victoria con Ferrari, mientras la lucha por el campeonato se mantiene completamente abierta. Ahora, los equipos centran su atención en el Gran Premio de Austria, programado para el 28 de junio.

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Hola chicos, ¿cómo están? Buenas tardes, bienvenidos al color de la música de Stereo Hits y hoy es Radio 92.3. Para mí es un gusto el poderte acompañar juntos. Vamos a pasarla bonito, de eso se trata, de que hoy tengamos un maravilloso día. Hoy es viernes de estreno. Hoy vamos a disfrutar de música nueva, recién salidita del horno. Tenemos preparado algo especial para ti. A lo largo de este día has ido conociendo las nuevas propuestas musicales de quienes pues han estado con nosotros en diferentes momentos presentándonos su música, y pues hoy no es la excepción porque traemos música de recién ingreso a la programación con más color, Stereo Hits y Oye Radio 92.3. 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Nosotros estamos aquí para acompañarte y disfrutar de este viernes de estreno.

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0: Estamos despidiendo lo nuevo de Sofía junto a Baby J. Se llama Pecadora. Libérate de todo mal. Pásala bonito. Sé feliz. Siempre en paz. Nunca en guerra. Siempre dando lo mejor. Nunca lo negativo, por favor. Estamos en las 2 de la tarde con 31 minutos. Gracias por darte color con nosotros. Hoy andamos de estreno. Música nuevecita, la que estamos agregando, sumando para que tú la disfrutes a través del 96.7.
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5: Esta semana, Aitana tiene uno de los sencillos pop más exitosos del momento entre el público joven. Kenia Oz y Lola Índigo continúan arrasando con 50-50, una colaboración que mantiene gran fuerza en plataformas digitales. Y Romeo Santos y Prince Royce generan gran expectativa con Dardos.
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1: Somos el color de la música en este viernes de estreno, acompañándote con música nuevecita. El calor intenso el que hemos estado sintiendo hasta ese momento, 27 grados centígrados, con alguna nubosidad en nuestro cielo, pero todavía el sol permanente. Ha estado fuerte, intensa la mañana, ¿verdad que sí? Bueno, pues entonces vamos a acostumbrarnos porque, según dicen, este calorcito nos va a estar acompañando por lo menos unos 3 meses más, así como lo escucharon, pero bueno, hay que disfrutarlo. A todo le damos el modo, ¿verdad que sí? Siempre en positivo, nunca en negativo, por favor. 15 minutos únicamente y las 3.
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0: Lo nuevo de Jay Álvarez se llama Se Acabó. Esto es de lo nuevo y exclusivo que suena acá en El Color de la Música. Espero que tu tarde esté marchando muy bien. Provechito para quienes están disfrutando del almuerzo. Está finalizando, algunos iniciando. Recuerden que hay jornadas laborales durante la mañana, tienen que viajar todavía y llegan ya un poquito tarde, pero por ahí de las 3 de la tarde acostumbran a almorzar y ahí estamos con ustedes acompañándoles a todo color. 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Que tengas un viernes sensacional. Muchos ya finalizaron su única jornada laboral en horas de la mañana. Algunos más apenas están arrancando motores. El día de mañana van a descansar. Que bueno, ustedes aprovechen a disfrutar de la compañía de la familia, de los amigos y siempre escuchar Estéreo Hits.
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1: Escocia y Marruecos se enfrentarán en un partido que puede mover la parte alta del grupo C. Los escoceses llegan con la confianza renovada después de derrotar a Haití y cortar una larga espera sin triunfos en este escenario. Sin embargo, el desafío será mayor ante una selección marroquí que viene de empatar con Brasil y que mantiene la base competitiva que la llevó a ser protagonista en la edición anterior. Marruecos también ha sumado jóvenes talentos como Ayoub Bouwadi, quien destacó en su debut competitivo. Para Escocia, sumar será clave antes de cerrar la fase de grupos ante Brasil.
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0: disfrutando a plenitud de este fantástico viernes, el viernes de estreno, a través del color de la música, de las hits y de la oye. Por favor, permítame saludar a la gente bonita que siempre está con nosotros, que nos acompaña, nos solicita su música favorita. Gracias de todo corazón por prender la progra al estilo único que ustedes lo hacen. Sarita nos acompaña en San Pedro Carchá, Sergio Aníbal en San Juan Chamelco, un abracito para ti también. Lidia, acá en Cobán, en la zona número 3, el 40-96-85-74 es el que está disponible. Federico, hola Rosario, buenas tardes, siempre es un gusto escucharte. Gracias Fede, un abrazo para ti también, que la pases muy muy bien. Diana nos acompaña en San Pedro Carchá, con gusto vamos agregando la música que tú quieres disfrutar. Edgar, allá en Panzós, hola Rosario, buenas tardes, por favor, sigue disfrutando de la programación del color de la música, lo único que te pedimos. Gracias por todo el cariño que ustedes constantemente me demuestran a través de lo que me escriben, los audios que mandan. Gracias de todo corazón, Aldito. Bendiciones para ti, es un niño hermoso acá en Cobán, vive en zona 11, creo que es verdad. Ok, un abracito también para Aminta, ella nos acompaña en Fray Bartolomé de las Casas. Elda, lo mejor para ti en San Pedro Carchá. Danielita, acá en Cobán, en la zona número 3, full sintonía de la magia musical de la Hits. Aldo, hola Aldito, en San Pedro Carchá. Hoy todos ustedes están estrenando al igual que nosotros, porque sumamos música nueva a la progra de la Hits.
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0: Estás escuchando El Color de la Música. Qué bueno que compartes con nosotros disfrutando de esta tarde bonita de viernes. ¿Cuáles son los planes, proyectos para el fin de semana? Me imagino que muchos. Y ahí estaremos en el 96.7 para acompañarte. Si vas a salir del departamento o bien viajas a otro país, ahora nos puedes seguir a través de www.stereohits967.com. 3:30.
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0: Esta canción es nueva, es de Enanitos Verdes junto a Hash. En una canción original de ellos, solo que con ese matiz único y espectacular que le pueden dar las chicas de Hash, se llama Mi Primer Día Sin Ti. Seguimos explorando más acerca de lo nuevo y exclusivo que traemos en este viernes de estreno para ti.
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1: Tras cerrar el campeonato con resultados importantes, Xelajú analiza cuidadosamente el mercado de fichajes. La prioridad del cuadro altense sería conservar a varias de sus figuras y sumar uno o dos jugadores de experiencia para reforzar posiciones específicas. La afición espera anuncios en las próximas semanas. Deporte Acción. Francia también inició con paso firme su participación mundialista. Kylian Mbappé anotó dos goles en el triunfo francés sobre Senegal y confirmó que sigue siendo una de las máximas figuras del fútbol internacional.
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0: Regreso este ritmo tribalero con Jairo Vera en la programación de La Hits y de La Olla en este viernes de estreno. Escuchamos el tema Te Siento Aquí. Si te gustó, la puedes programar al 4096-8574, agregar, sumar tu canción favorita. Siempre nos dará muchísimo gusto que tú vayas disfrutando de lo mejor de la radio en el 96.7.
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0: Provechito para quienes están disfrutando de la deliciosísima refacción. ¡Qué cosa, Mateli! Se me antoja una tostada con guacamole o de zanahoria. ¡Mmm, qué rico! Una gelatina, unas fresas con crema, un taco de Gilbert. En fin, lo que tú dispongas a refaccionar, una fruta también, un manguito. Me encantan los mangos, una pera, una manzana. Provechito, que la estés pasando muy bien en compañía del color de la música de la Hitsi de la Oye, hoy que estamos presentando el viernes de estreno, muy contento siendo parte de tus mejores instantes hechos música. Gracias por la preferencia.
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1: Ya sabes que estamos estrenando Daniela junto a Donner cantando Tomando Champán, lo nuevo en la Hits.

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0: Que tengas un bonito fin de semana, disfrútalo grande con el color de la música. Yo soy Rosario Santamaría, me dio muchísimo gusto poderte acompañar en este viernes de estreno. Continúa con nosotros y date color.
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1: Brasil llega a su segundo partido con la obligación de reaccionar en el grupo C. El empate ante Marruecos dejó dudas sobre el funcionamiento del equipo de Carlo Ancelotti, que necesitó una aparición de Vinicius Jr. para rescatar un punto en el debut. Ahora enfrentará a Haití, una selección que cayó por la mínima ante Escocia y que buscará resistir con orden para mantenerse con vida en el grupo. La gran ausencia brasileña será Neymar, quien no viajará a Filadelfia mientras continúa su recuperación de una lesión en la pantorrilla. Para Brasil, ganar ya no es solo una expectativa, es una necesidad para recuperar confianza.
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1: Buenas tardes, esto es Noti Noticias, las noticias que marcan el acontecer regional, nacional e internacional. Llegamos a través de la fuerza de tres potentes medios de comunicación. Para el departamento de Petén, a través de Sabana Estéreo en 100.1. Para el departamento de Alta Verapaz, a través de su frecuencia Estéreo Hits 96.7. Y por supuesto para el departamento de Baja Verapaz, a través de Salamá Estéreo en el 91.5. Así que iniciamos la segunda emisión de Noti Noticias. Invitamos también a sintonizarnos a través de el www.estereohits967.com. En Facebook, búsquenos como Noti Noticias. Iniciamos con los titulares en este instante.
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2: Desmantelan infraestructura ilegal en la biosfera maya, enfrentan amenaza.
1: Joven resulta herido en ataque armado en San Pedro Carchá, Alta Verapaz.
2: 41 proyectos de generación eléctrica frenados por trámites discrecionales, alerta sector energético.
1: Roberto Pitán celebrará 74 años corriendo 74 kilómetros para recaudar fondos en Cobán.
2: Esta y otras noticias a continuación en nuestra segunda emisión de Noti Noticias.
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2: Diecisiete horas con 5 minutos, iniciamos con el contenido de la información. Parto de emergencia asistido. La estación de bomberos municipales departamentales de Dolores en el departamento de Petén informó este día sobre un emotivo suceso en el que sus elementos asistieron a un parto de emergencia en plena carretera. De acuerdo con los detalles del reporte emitido por los socorristas, el hecho ocurrió mientras el personal operativo se desplazaba a bordo de la ambulancia identificada con la unidad R-143, cubriendo la ruta que conduce hacia la aldea Santo Domingo. En pleno camino, los paramédicos tuvieron que detener la marcha para brindarle la atención prehospitalaria de urgencia a la señora Daisy Calderón, de 27 años de edad, quien es residente de la aldea Centro Maya y se encontraba en una fase avanzada de labor de parto.
1: Los bomberos informaron que gracias a la preparación del personal del casco rojo, el nacimiento se complementó con éxito dentro de la misma unidad de emergencia, logrando traer al mundo a un bebé de sexo masculino. Tras las evaluaciones iniciales en el asfalto, los técnicos en urgencias médicas informaron que el recién nacido presentó un peso de 5 libras y una talla de 50 centímetros. Asimismo, las autoridades del cuerpo de socorro informaron que tanto la bebé como la madre se encontraban estables y completamente libres de complicaciones de salud. Tras ser estabilizados en la escena, los socorristas informaron que ambos fueron trasladados de inmediato hacia las instalaciones del hospital de Pocton, Petén, con el fin de que que reciban una revisión médica formal y los cuidados necesarios del posparto.
2: Y en más información, intoxicación de 5 personas en basurero. La 36 Compañía de Bomberos Voluntarios con sede en Cobán, Alta Verapaz, informó este día sobre una situación de urgencia que requirió el despliegue inmediato de sus elementos operativos hacia la periferia de la ciudad imperial.
1: De acuerdo con el reporte emitido por la institución de socorro, una llamada de alerta los movilizó hacia las instalaciones del basurero municipal de la localidad, lugar en donde se encontraba una situación así alarmante, caso de posible intoxicación.
2: Los paramédicos que acudieron al sector a bordo de la unidad de rescate número 184 informaron que al llegar al punto del incidente localizaron a un grupo de personas que presentaba severos síntomas de malestar. Los rescatistas informaron que la emergencia se derivó de la ingesta de sustancias venenosas, de la cual aún se desconoce sus características específicas.
1: El personal del casco negro informó que sobre la atención prehospitalaria correspondiente a un total de 5 personas afectadas, logrando identificar entre las víctimas a 3 adultos y 2 menores de edad. Los portavoces del cuerpo de bomberos informaron que los 5 pacientes recibieron maniobras de estabilización en la escena del percance para luego ser trasladados de forma urgente hacia un centro asistencial de la cabecera departamental con el propósito de que recibieran la atención médica especializada de forma inmediata.
2: Ante este preocupante suceso de salud registrado en las áreas de recolección de desechos, se recuerda a la población y a los recolectores de la zona la importancia de extremar los cuidados en el manejo de residuos cotidianos. Es vital evitar el contacto, el consumo o manipulación de recipientes desconocidos que puedan contener restos de químicos, pesticidas o sustancias de dudosa procedencia.
1: Asimismo, se hace un llamado a los padres de familia a mantener una estricta vigilancia sobre los menores de edad en entorno de riesgo, recordando que cualquier síntoma de malestar agudo o sospecha de envenenamiento se debe buscar ayuda de inmediato y reportar la emergencia a las líneas de auxilio para evitar consecuencias trágicas.
2: Gracias por estar en sintonía de Noti Noticias. Continuamos con más información. Suspensión programada de energía eléctrica. El Instituto Nacional de Electrificación informó este día sobre la planificación de una serie de trabajos de mantenimiento que afectará temporalmente la distribución del suministro eléctrico en la región norte durante la semana del 22 al 28 de junio. De acuerdo con el reporte oficial emitido por la entidad, estas labores técnicas obligarán a la interrupción del servicio de energía eléctrica en el departamento de Alta Verapaz, concentrándose los efectos especialmente en toda la jurisdicción del municipio de Tamaú y en el casco urbano del municipio de Tucurú. Las autoridades del INDE informaron que en la suspensión del fluido eléctrico se ejecutarán de forma exclusiva el próximo viernes 26 de junio del presente año. Asimismo, los portavoces de la institución informaron que los cortes programados se desarrollarán en un horario comprendido desde las 7 de la mañana hasta las 16 horas, por lo que se hace un llamado preventivo a las comunidades afectadas para coordinar sus actividades comerciales y del hogar.
1: Ante estos cortes programados es vital desconectar los aparatos electrodomésticos y equipos de computación antes de la hora fijada para el corte, preveniendo de esta manera posibles daños materiales por variaciones de voltaje o sobrecargas al momento en que se restablezca el sistema o el servicio de energía eléctrica. De igual forma, se hace un llamado a la previsión en el hogar para mantener cerradas las puertas de refrigeradores y congeladores el mayor tiempo posible para evitar la descomposición de los alimentos y así también como asegurar la carga completa de dispositivos de comunicación y líneas para el desarrollo seguro de las actividades rutinarias.
2: Y le recordamos que puede seguir nuestra plataforma digital en Facebook, búscanos como Noti Noticias. Continuando con más información, damos a conocer infraestructura ilegal eliminada en la biosfera maya. Autoridades del Consejo Nacional de Áreas Protegidas, en coordinación con la Gobernación Departamental del Departamento de Petén, la Policía Nacional Civil y el Ministerio de la Defensa Nacional, ejecutaron este jueves 18 de junio un operativo dentro de la Reserva de la Biosfera Maya. Las acciones fueron ordenadas por un juez y consistieron en el desmantelamiento de infraestructura ilegal como carreteras, pistas de aterrizaje, portones y cercos, construidos sin autorización en área protegida de gran valor ecológico y cultural.
1: El operativo también respondió a denuncias de usurpación de tierras dentro de la reserva y otras zonas protegidas de Petén. Según el Consejo Nacional de Áreas Protegidas, estas estructuras ilegales favorecen actividades ilícitas como el tráfico de recursos naturales y la ocupación indebida de territorios que deben permanecer bajo conservación. La institución subrayó que además de eliminar estas construcciones, impulsa medidas de prevención y combate contra cualquier acción que amenaza el patrimonio natural y cultural de Guatemala.
2: Las autoridades informaron que las diligencias han generado reacciones adversas de quienes mantenían la infraestructura ilegal, incluyendo amenazas en redes sociales contra el personal y las instalaciones del Consejo Nacional de Áreas Protegidas. Ante ello, la institución afirmó que su compromiso de continuar con acciones administrativas y judiciales para garantizar la conservación de la Reserva de la Biosfera Maya, considerada un patrimonio invaluable para las presentes y futuras generaciones.
1: Tenemos más información a través de Noti Noticias. Estamos en las 17 horas con 13 minutos. Capturas y recuperación de vehículos. La Policía Nacional Civil informó este día sobre una serie de operativos de seguridad y orden público desarrollados por sus distintas unidades especializadas en los departamentos de Petén y Alta Verapaz.
2: Con respecto a las acciones en el norte del país, los agentes de la Subdirección General de Análisis de Información Antinarcótica informaron sobre la detención de un hombre identificado como Manuel, de 35 años de edad, en el municipio de Sayache del departamento de Petén, a quien se le acusa del delito de usurpación de áreas protegidas.
1: De igual manera, en la misma región petenera, investigadores de la División Especializada en Investigación Criminal informaron que notificaron una nueva orden de aprehensión contra Dora, de 34 años de edad. Las autoridades policiales informaron que la sindicada, quien actualmente se encuentra recluida en el Centro Preventivo para Hombres y Mujeres en Santa Elena, Petén, enfrenta este nuevo proceso legal por el delito de extorsión.
2: Por otra parte, la Institución de Seguridad Pública informó sobre los importantes resultados, decimos, en la región de las Verapaces. En el municipio de Tamaú, del departamento de Alta Verapaz, los elementos policíacos informaron sobre la recuperación de un vehículo tipo automóvil de la marca Chevrolet, con placas de circulación 232 DDA, el cual, al ser verificado en la base de datos, contaba con un reporte vigente de robo.
1: Finalmente, en jurisdicción del municipio de Santa Catalina La Tinta, agentes de la comisaría local informaron sobre la localización de una motocicleta que circulaba sin su respectiva placa de identificación, logrando constatar posteriormente que dicho vehículo de dos ruedas también había sido reportado como robado en fechas anteriores.
2: Con esta información hacemos una primera pausa comercial, enseguida retornamos con más información.

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3: 17 horas con 17 minutos, estamos de vuelta con más información. Ataque armado que deja a un joven herido. Este día se emitió una actualización informativa sobre un grave hecho de sangre ocurrido en el departamento de Alta Verapaz. De acuerdo con los datos preliminares en torno al caso, una persona resultó herida de proyectil de arma de fuego tras ser víctima de un ataque directo en la aldea Chizón, ubicada en jurisdicción del municipio de San Pedro Carchá.
4: Se informó que el afectado es un joven originario de la aldea Sejol, quien además fue identificado como hijo de un conocido vecino del sector, el señor Eliseo Choc. Según las versiones iniciales que se manejan sobre el incidente, el afectado se encontraba retornando tranquilamente hacia su residencia en el momento en que personas desconocidas lo interceptaron en el camino y le dispararon en repetidas ocasiones. Tras el atentado armado, se informó que el paciente fue auxiliado de manera urgente y trasladado de inmediato hacia el área de la emergencia del Hospital Regional de Cobán.
3: Y le recordamos que el 4723-6349 está a su disposición para comunicarse con Noti Noticias. Descontento por la acumulación de basura y la obstrucción de aceras. El día de ayer se emitió un reporte de denuncia pública en el cual se dio a conocer el enorme malestar de la población ante la alarmante acumulación de desechos sólidos en diferentes calles del municipio de Lanquín, en el departamento de Alta Verapaz. Con respecto a esta situación, se informó que la proliferación de residuos daña severamente la estética visual, decimos, de esta importante vía, la cual es reconocida a nivel internacional como un destino turístico de primer orden. Dentro del reporte ciudadano se detalló que existe una preocupante falta de conciencia por parte de los transeúntes, quienes prefieren arrojar los desperdicios en la vía pública o esperar a que los trabajadores del tren de aseo municipal limpien las aceras en lugar de resguardar su propia basura.
4: Asimismo, se informó que parte del problema se deriva de las actividades comerciales de la zona, señalando que diversos vendedores locales no realizan la limpieza correspondiente al finalizar sus horarios de trabajo. Por otra parte, la denuncia ciudadana también evidenció que una patrulla de la Policía Nacional Civil se encontraba estacionada, obstruyendo por completo la banqueta peatonal, obligando a los vecinos a transitar desprotegidos sobre el asfalto y agravando la mala imagen de los espacios públicos en el casco urbano.
3: A raíz de estos, diversos pobladores compartieron sus puntos de vista manifestados de manera de que dieron a conocer que el municipio se mantiene pues siempre con esta proliferación de basura. Es una responsabilidad compartida, sobre todo el mantener limpios los espacios públicos, que debe nacer desde el hogar a través de la educación de los hijos, concluyendo en que el ornato y la higiene de una comunidad no depende exclusivamente de la gestión del jefe edil, sino del compromiso individual a cada ciudadano. Asimismo, se exteriorizó que el desorden se incrementa cuando comerciantes proceden de otras regiones, se instalan temporalmente a vender y se retira sin limpiar su respectiva área, afectando el entorno de los residentes fijos.
4: Ante esta problemática ambiental y urbana, se recuerda a la población la importancia de practicar hábitos higiénicos básicos en la vía pública. Es vital depositar los restos de alimentos y empaques en los depósitos destinados para ello o conservarlos adecuadamente hasta llegar a casa, promoviendo el cuidado de las áreas comunes. De igual manera, se hace un llamado cívico a los comerciantes para mantener la limpieza en el perímetro de sus negocios y se insta a mantener las banquetas libres de vehículos o cualquier obstáculo, garantizando así el paso seguro de los peatones y preservando la buena imagen que caracteriza la región.
3: Diecisiete horas con 22 minutos, y a continuación le presentamos una entrevista realizada a Padre Maxi, quien es el párroco del Calvario de Cobán, quien dio a conocer que advierte sobre el deterioro del templo. Ya presenta fisuras que han venido dañando el templo parroquial, de igual manera la introducción ya de el agua que va dentro del agrietamiento, y esto preocupa por cuanto siempre se habla de cuidar el patrimonio. Sin embargo, han tenido bastante preocupación por cuanto el DIDAE no aprueba la autorización para reparación. Recordemos que el Calvario de Cobán fue edificado en el año de 1810. Esto lo dio a conocer en la siguiente entrevista Padre Maxi.
5: Precisamente, pues el templo ya hablamos ya de 1810 a la fecha, entonces ha ido sufriendo algún tipo de deterioro, ¿verdad? Y sabemos que el templo es patrimonio de la nación, no se puede tocar como cualquier templo reciente. Nosotros desde el año pasado fuimos detectando algunas situaciones. Si uno inicia la subida por la primera grada, va a encontrar por ahí hubo una sacudida en algún momento de algún terremoto a finales de 2025 que abrió tanto de las gradas del Calvario hasta la cúpula mayor, el presbiterio, una fisura, y esa fisura pues atacó hasta la cima, digamos, por así decirlo, del templo, donde el agua ya se fue filtrando y ha provocado cierto moho, por así decirlo, ¿verdad? Porque pues la materia, ¿verdad? El material con el que fue construido el templo pues también carece de algunos elementos, ¿verdad? De aquellos propios de esos tiempos, y se pone un poquito frágil porque pues no hay muchas barreras, digamos, adentro, como columnas, como el estilo de construcción del día de hoy. Aquí no podemos tocar nada sin tener la autorización correspondiente. Sin embargo, cuando el tema pues llega a Guatemala, pues estamos a 212 kilómetros, no sé si les pesa, para venir y hacer las visitas técnicas y ver y dar las indicaciones correspondientes, eso es lo que nos está entrampando, ¿verdad? Nos está deteniendo bastante. Mira, aquí todavía de este costado puede ver la fisura ya por fuera. La cúpula está un poquito frágil también desde arriba, la parte de arriba. Y cuando llueve, ¿verdad?, el agua ya busca cómo salir. Esta agua filtra por dentro y la que pone en peligro.
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4: Seguimos con más información a través de Noti Noticias. Repuntan casos de COVID-19 y Salud reporta falta de vacunas. Las autoridades sanitarias confirmaron un repunte de casos de COVID-19 en Guatemala, especialmente en los hospitales Roosevelt y San Juan de Dios, donde se reportan cerca de 100 personas contagiadas entre pacientes y personal médico. El Ministerio de Salud informó que actualmente no dispone de vacunas contra esta enfermedad, aunque se prevé el ingreso de nuevas dosis durante el tercer trimestre de este año 2026.
3: Especialistas atribuyen el aumento de casos a la disminución de la inmunidad en la población y a la circulación de nuevas variantes. Ante esta situación, recomiendan mantener medidas preventivas como el lavado frecuente de manos, el uso de alcohol en gel y la protección de personas vulnerables, sobre todo la utilización de mascarillas en donde se aglomeran muchas personas.
4: Información de interés, requisitos obligatorios para trámites médicos. Las autoridades del Hospital de San Benito, ubicado en el departamento de Petén, informaron este día a toda la población sobre una serie de lineamientos obligatorios que deben cumplir al momento de asistir a recibir atención médica. De acuerdo con el aviso oficial emitido por la dirección del centro asistencial, se solicita a los usuarios presentar siempre su documentación personal de identificación, DPI, o bien la respectiva certificación de nacimiento en el caso de los pacientes menores de edad.
3: Los portavoces del nosocomio informaron que portar estos documentos de identidad Es un requisito indispensable que debe mostrarse inmediatamente después de finalizar la consulta. Asimismo, informaron que la medida busca agilizar la atención en la ventanilla correspondiente y evitar cualquier tipo de retrasos o inconvenientes en los trámites administrativos posteriores que deben realizarse para cada ciudadano.
4: Ante este tipo de avisos institucionales, se recuerda a los usuarios del servicio de salud la importancia de mantener los documentos personales en orden y vigentes antes de salir de casa. Es vital destinar un espacio seguro en los bolsos o billeteras para portar el DPI y los certificados de nacimientos de los hijos, ya que estos papeles son indispensables para registrar correctamente los datos clínicos y las recetas médicas en los hospitales públicos.
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3: Cambiarán los precios del petróleo por conflicto en Oriente Medio. Especialistas prevén movimiento en los precios internacionales del petróleo debido a la tensión y los conflictos que persisten en Oriente Medio. Aunque Guatemala no produce petróleo en grandes cantidades para consumo interno, las variaciones internacionales pueden influir en costos de los combustibles y en algunos productos de consumo. Analistas recomiendan mantener vigilancia sobre la evolución de los mercados energéticos durante las próximas semanas.
4: Tenemos más información en el Palacio de Gobernación. La licenciada Gabriela Pacay del Ministerio de Desarrollo Social en Alta Verapaz destaca la transparencia en los procesos y el crecimiento del bono social.
6: Nos encontramos el día de hoy en un proceso de fortalecimiento al equipo para, pues, al final llevar mejores atención a las comunidades, ya que, pues, el tema que abordamos el día de hoy es el tema de la Comisión Nacional contra la Corrupción, ¿verdad? Es un tema bastante importante porque, pues, estamos transparentando los procesos como servidores públicos. Estamos tratando de llevar procesos de implementación de denuncias y quejas hacia que presentan muchas veces las comunidades, muchas veces hacia servidores públicos, y pues el día de hoy se abordó ese tema. Asimismo, estamos abordando el tema de fortalecimiento de capacidades técnicas en los procesos administrativos y de ejecución del programa Bono Social. Como ya lo decían hace un momento, hemos crecido, ¿verdad?, de 11,000 beneficiarias a más de 47,000 beneficiarias en el departamento de Alta Verapaz. Y el programa Bono Social es un apoyo que se le da a las familias en pobreza y extrema pobreza que tienen niños de 0 a 14 años, con la finalidad de promover su derecho a la salud, derecho a la educación. Esta transferencia monetaria que se les da a las familias es con la finalidad de que ellos cumplan con una sola corresponsabilidad: es llevar a los niños al centro de salud cuando están en la edad de 0 a 5 años y llevar a los niños a la escuela todos los días de 6 a 14 años para asegurar que ellos puedan tener la formación primaria. Y al cumplimiento de esta corresponsabilidad, ellos reciben esa transferencia monetaria. Es con la finalidad de apoyar a las comunidades que más lo necesitan. Hemos crecido en calidad porque eso no lo permitió el Registro Social de Hogares, quienes son los que miden las condiciones socioeconómicas de las familias y posteriormente ingresan, ¿verdad? Ahorita el reto es mantener los 47,000 en nuestro número de usuarios y que no vayan a bajar, porque en 3 incumplimientos o 3 inasistencias que tengan los niños al centro de salud o al centro educativo, podrían correr el riesgo de ser suspendidos, y eso es lo que no queremos. Hemos estado trabajando muy fuertemente desde esta coordinación departamental y las sedes municipales, la visita a nuestros usuarios.

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3: Ya estamos de vuelta con más información a través de Noti Noticias. Explican los cambios que traerá la nueva ley antilavado. El decreto 15-2026, denominado Ley Integral para la Prevención y Represión del Lavado de Dinero y del Financiamiento del Terrorismo, fue sancionado y por el presidente Bernardo Arévalo y publicado en el Diario Oficial. La normativa busca proteger la reputación financiera de Guatemala y evitar que el país sea incluido en listas internacionales de riesgo. El superintendente de banco, Saulo de León, explicó que la ley entra en vigor el 17 de septiembre del presente año y que la institución ya tiene avanzado hasta un 80% del reglamento, que deberá estar listo a más tardar en marzo del 2027. Entre los cambios más relevantes, la ley incorpora como sujetos obligados a proveer de servicios digitales, incluyendo criptomonedas, así como juegos de azar, loterías y apuestas, quienes deberán identificar a sus clientes y monitorear transacciones en efectivo. Además, en los primeros 30 días de vigencia, la Superintendencia de Bancos emitirá una resolución sobre los cargos públicos considerados personas expuestas políticamente, lo que dará certeza a funcionarios y entidades supervisadas. También se fortalecerá la función notarial, exigiendo mayor identificación de las partes en contratos para prevenir operaciones ilícitas. La normativa contempla nuevos mecanismos de monitoreo e inteligencia financiera con la unidad de análisis financiero emitiendo informes que servirán como insumos para el Ministerio Público en la persecución de delitos. De León subrayó que la ley ofrece herramientas renovadas que antes no existían y que permitirán mejorar la coordinación interinstitucional. Con ello, Guatemala busca cumplir estándares internacionales y reforzar la confianza en su sistema financiero.

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1: La licenciada Belinda Herrera, psicóloga de la Policía Nacional Civil, informó sobre la celebración del Día del Padre con agentes de la Comisaría 51 en el departamento de Alta Verapaz.
2: Comentarles que sí, verdad, realmente como clínica de psicología estamos como siempre en expectativas con relación a qué actividades poder realizar en favor de la Policía Nacional Civil, y pues en esta ocasión el día de ayer tuvimos la oportunidad de celebrarles, ¿verdad?, a un grupo de agentes de la PNC de la subestación 5111 de acá de Cobán, el Día del Padre. Sabemos que es un día bastante especial para muchas personas, para muchos papás, ¿verdad?, y como usted bien lo decía, de distintas profesiones o que laboran para distintas instituciones, pero el día de ayer quisimos agasajar, ¿verdad?, a un grupo de agentes de la Policía Nacional Civil. Ellos, pues, difícilmente tienen esta posibilidad, ¿verdad?, de que se les celebre este día tan importante, y el día de ayer, pues, quisimos hacerlo con ellos, al igual que lo hicimos para el Día de la Madre también, ¿verdad? Porque creemos que vale la pena, ¿verdad?, hacerlos sentir bien, hacerlos sentir importantes, hacerlos sentir queridos en estas fechas que, pues, para ellos es difícil, ¿verdad? Porque muchos, en vez de estar con su familia y que puedan ser celebrados, están en horario y jornada laboral. Decirles que, pues, muy contentas porque, pues, pronto tenemos ya nuestro siguiente taller de promotores de salud mental. Aprovechamos, ¿verdad?, hacer la invitación a alguna persona interesada. Tratamos de llegar a las diferentes instituciones, y estos procesos lo hacemos agentes de la Policía Nacional como colaboradores o representantes de otras instituciones, pero ahora estamos incluyendo, pues, a personas que pudieran querer, ¿verdad?, formarse en este proceso de formación. El día lunes 22 y martes 23 tenemos el siguiente curso de promotores de salud mental. También comentarles que estamos en alianza y coordinación con los señores reservistas, ¿verdad?, y a ellos pues le es de mucho interés que podamos acompañar y apoyar a este grupo con uno de estos cursos, y pues próximamente vamos a estar trabajando con ellos el curso de Sanamente. Sanamente es el primer curso que se da en el tema de salud mental, para después formarlos en promotores de salud mental. Entonces, pues, muy contentos porque vamos.
1: Diecisiete horas con 37 minutos, avanzamos con la información. Guatemala podría perder posición estratégica en cooperación regional. Expertos advirtieron que Guatemala corre el riesgo de perder liderazgo en la cooperación regional debido al estancamiento de algunos proyectos estratégicos impulsados por el organismo internacional. Analistas consideran que la falta de continuidad en ciertas iniciativas puede afectar oportunidades de desarrollo, inversión y fortalecimiento institucional. Señalan que el país debe aprovechar su ubicación geográfica y su papel en Centroamérica para mantener una participación activa en programas regionales que generen beneficios económicos y sociales para la población. Y en más información, convocan marcha contra reelección en la Universidad San Carlos de Guatemala. Este domingo 21 de junio, a partir de las 9 horas, se realizará una manifestación en la ciudad de Guatemala convocada por el movimiento universitario USAC Diré. La marcha saldrá del Paraninfo Universitario y recorrerá varias calles y avenidas hasta llegar al Congreso de la República para concluir frente a la Corte de Constitucionalidad. El objetivo es exigir que se garantice un proceso de elección transparente en la Universidad San Carlos de Guatemala y que se respeten los derechos de participación de la comunidad universitaria. La protesta se da en medio de fuertes cuestionamientos a la reelección de Walter Mazariegos como rector, proceso que distintos sectores califican como fraudulento. Rodolfo Chang, candidato a rector por la agrupación USAC Diré, aseguró que la movilización busca anunciar y denunciar las irregularidades cometidas el pasado 8 de abril, cuando el Consejo Superior Universitario ratificó la elección de Mazariegos pese a señalamientos de ilegalidad. Chang afirmó que estudiantes de centros regionales, personal administrativo, docente y sociedad civil se unirán para expresar su rechazo. La organización y los organizadores también reiteraron que solicitarán a la Corte de Constitucionalidad resolver los recursos pendientes de manera apegada al derecho. con el fin de impedir que Mazariegos asuma un segundo periodo en el próximo 1 de julio. En redes sociales circula la convocatoria bajo el mensaje: el 21 de junio Guatemala se planta frente a el fraude en la USAC, reflejando el descontento de amplios sectores que consideran que la universidad pública más importante del país debe regirse por principios de legalidad y transparencia. Gracias por estar en sintonía de Noti Noticias. Continuamos con más información. Viejos actores políticos buscan impulsar nuevos comités. De cara al próximo proceso electoral, antiguos dirigentes políticos y exfuncionarios estarían promoviendo la conformación de nuevos comités para participar en futuras elecciones. Analistas consideran que este fenómeno refleja el interés de diversos sectores por mantener vigente la actividad política nacional. Aunque la ley permite la organización ciudadana para la creación de nuevas agrupaciones, expertos destacan la importancia de que estas propuestas presenten planes concretos y transparentes que respondan a las necesidades de la población. Y en más información a nivel nacional, requisitos discrecionales frenan 41 proyectos de energía. Representantes del sector energético señalaron que alrededor de 41 proyectos de generación y transmisión eléctrica enfrentan retrasos debido a trámites y requisitos considerados discrecionales. Según los empresarios, estas dificultades limitan nuevas inversiones y retrasan el fortalecimiento de la infraestructura energética nacional. El sector considera necesario agilizar los procesos administrativos para garantizar un suministro confiable y acompañar el crecimiento económico del país. Y en más información, DIP sigue sin conectar a proyectos de infraestructura. Un análisis editorial señala que la Dirección de Infraestructura Vial Prioritaria, conocida como DIP, dio a conocer que continúa enfrentando obstáculos para impulsar proyectos estratégicos de carreteras en Guatemala. A pesar de haber sido creada para agilizar obras de gran importancia nacional, persisten retrasos administrativos y regulatorios que han limitado sus resultados. Diversos sectores consideran urgente acelerar la implementación de la Ley de Infraestructura Vial para fortalecer la competitividad, el turismo y el desarrollo económico del país. 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Continuamos con más información. Organizaciones piden fortalecer el sistema de asilo. En el marco del Día Mundial del Refugio, la Red Nacional de Protección hizo un llamado al Estado de Guatemala y a la comunidad internacional para reforzar el sistema de protección internacional y garantizar los derechos de las personas refugiadas y soliciten de asilo. En su pronunciamiento, las organizaciones recordaron los 75 años de la Convención sobre el Estatus de los Refugiados de 1951 y destacaron la resiliencia de quienes han debido abandonar sus países por violencia, conflictos o persecución, reconociendo también la solidaridad del pueblo guatemalteco hacia quienes buscan protección. De acuerdo con datos del Instituto Guatemalteco de Migración, entre el año 2000 y junio del 2026 se han reconocido las condiciones de refugiado desde 1918 a personas. Además, desde el año 2021 se ha presentado cerca de 7.000 solicitudes de refugio, de las cuales unas 3.600 siguen en trámite. Actualmente, alrededor de 6.000 personas con necesidades de protección internacional residen en Guatemala, país que se ha convertido en un punto clave de origen, tránsito, acogida y retorno de personas en situación de desplazamiento. Las organizaciones advirtieron que los recientes acuerdos regionales para la recepción y evaluación de solicitudes representan nuevos retos para el Sistema Nacional de Asilo. En su mensaje decimos, la Red Nacional de Protección reconoció los esfuerzos institucionales, pero pidió procesos más ágiles y accesibles con plena potestad en cuanto al tema de la migración en Guatemala. Dentro de ello, se da a conocer los procesos que decíamos que sean más ágiles y accesibles con plenas garantías de debido proceso. También alertó sobre el debilitamiento de servicios humanitarios por recortes presupuestarios globales que afectan salud, vivienda y educación de la población vulnerable. Finalmente, resaltaron el papel de las comunidades de acogida y reafirmaron su compromiso de acompañar a quienes buscan refugio, subrayando que la protección internacional es un principio fundamental para garantizar la seguridad y dignidad de las personas. Con esta información hacemos una nueva pausa comercial. Enseguida retornamos con más información.

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3: Estamos de vuelta con más información y a continuación le presentamos una nota de suma importancia por cuanto don Roberto Pitán celebra sus 74 años de vida. Y la importancia que tiene es de que él celebra 74 años de vida corriendo 74 kilómetros en la ciudad de Cobán. Si recordamos en eventos anteriores, en algunas oportunidades hemos observado cómo don Roberto Pitán junto a otros grupos de atletas que se van sumando, pues realizan vueltas y vueltas en el Estadio Verapaz hasta completar los 74 kilómetros. La importancia que tiene que don Pitán vaya celebrando año con año, pues esta actividad es que gracias a ese esfuerzo que él realiza por celebrar sus 74 años, pues dentro de su iniciativa, él ha iniciado con este programa que se llama Gotitas de Salud, que viene a beneficiar grandemente al Hospital Betania. Así lo da a conocer el padre Maxi en la siguiente entrevista.
4: Este año va a cumplir 74 años y él quiere correr 74 kilómetros ahí dando vueltas ahí en la Verapaz, ¿verdad? Son no sé si 90 o 100 vueltas que va a dar para que corresponden a los 74 kilómetros, 74 años de edad. Entonces él está invitando a todos sus amigos, a la población a unirse a esta actividad porque de su corazón, de su familia nació de que sus amigos, la gente de Cobán, corriera en apoyo al programa Gotitas de Salud en Tus Manos del Hospital Betania. Lo que se recauda, el año pasado recaudaron como que 10,400 ya, nos sirvió, nos ayudó para 35 consultas, que de 350, de 400, de 500, dependiendo, y reconsultas también, que incluyen consulta, laboratorio y medicamento gratis para nuestra gente de escasos recursos, los niños, los abuelitos, la gente adultos mayores, ¿verdad? Entonces, eso es lo que hace don Roberto Pitán de la mano con el Hospital Betania y lo hace realmente sin ninguna pretensión. Don Roberto Pitán no recibe ni un quinto de esa plata que se recauda. O sea,
3: bueno, y siempre en los deportes, México es el héroe y sigue con vida en la Copa del Mundo. La selección de México logró una importante victoria ante Surinam y mantiene con posibilidades de avanzar en la Copa del Mundo. El conjunto azteca mostró mejor funcionamiento colectivo y aprovechó sus oportunidades para sumar 3 puntos valiosos. Con este resultado, México continúa en la lucha por la clasificación a la siguiente ronda y ahora se prepara para afrontar sus próximos compromisos en busca del liderato de su grupo. Bueno, y siempre de lo que se vive en la Ciudad de México, Guadalajara vive una fiesta de afición durante la Copa del Mundo. Miles de aficionados se han congregado en Guadalajara para disfrutar el ambiente de la Copa Mundial, convirtiendo a la ciudad en uno de los principales centros de celebración futbolística del torneo. Familias, turistas y seguidores de distintos equipos y selecciones participan en actividades deportivas y culturales alrededor de los partidos, generando una importante derrama económica y proyectando la imagen de la ciudad como sede de grandes eventos internacionales. Bueno, y todo listo para la carrera pedestre en San Pedro Cachá. Este fin de semana se desarrollará una importante carrera pedestre en San Pedro.

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1: Bueno, y a continuación le presentamos las condiciones climáticas para este día que se reportan desde el Instituto Nacional de Estadística. Bueno, no, desde el Instituto Nacional de Sismología, Vulcanología, Meteorología e Hidrología, en voz de Ana Pérez.
2: Desde el Centro de Análisis y Pronósticos de INSIBUME, presentamos las condiciones del tiempo para el viernes 19 de junio de 2026. El ingreso de humedad desde el Océano Pacífico y la circulación de los vientos podrían favorecer lluvias en horas de la tarde y noche sobre algunos sectores del país. Los modelos meteorológicos continúan mostrando acumulados bajos de lluvia en sectores de Boca Costa y Occidente. Sin embargo, las condiciones atmosféricas podrían favorecer actividad eléctrica y lluvias dispersas en estos sectores. Continúa el ambiente cálido sobre sectores al sur y norte del país, donde las máximas podrían oscilar entre los 34 y los 36 grados. En altiplano central, las máximas oscilarán entre los 27 y los 29 grados, y en occidente, las máximas variarán entre los 26 y los 28 grados. Las condiciones antes mencionadas favorecerán lluvias sobre sectores al sur y centro del país en horas de la tarde. En el resto del territorio nacional se prevé nubosidad dispersa, aunque no se descarta la presencia de actividad eléctrica en sectores de occidente, franja transversal y otras áreas del país. Durante la noche continúan los nublados sobre gran parte del país y se espera que se presenten lluvias sobre sectores de occidente, el sur de altiplano central y otros sectores al sureste del país. El sol salió a las 5 horas con 34 minutos y se ocultará a las 18 horas con 34 minutos. Les recomendamos tomar las precauciones necesarias ante las lluvias previstas, especialmente en los sectores más vulnerables, además de mantenerse atentos a la información oficial publicada en redes sociales y página web de INSIBUME. 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
1: 17 horas con 54 minutos. Continuamos con más información. Trágico accidente de tránsito. Anoche se emitió un reporte sobre un fatal accidente de tránsito ocurrido durante la misma jornada nocturna del jueves en el kilómetro 150.8 de la ruta que conduce de Salamá hacia San Miguel Chicaj en el departamento de Baja Verapaz. Con respecto al hecho, se informó que una motocicleta y un vehículo tipo microbús color gris colisionaron de frente a pocos metros del Hospital Nacional de la localidad. A causa del impacto, el conductor del vehículo de dos ruedas resultó con heridas de extrema gravedad en la cinta asfáltica. Se informó que al lugar del presente y del percance acudieron socorristas para brindarle la atención prehospitalaria de urgencia y trasladarlo de inmediato hacia el centro asistencial cercano. Sin embargo, se informó que el paciente falleció al momento de ingresar debido a la gravedad de las lesiones sufridas. La víctima fue identificada posteriormente como Oseas Francisco Porón Batén, de 27 años de edad, originario de Totonicapán y residente en el municipio de Salamá. Por otra parte, en relación al conductor del microbús, se informó que fue consignado y puesto a disposición del juzgado correspondiente para solventar su situación legal. Las autoridades ya investigan las causas reales del percance debido a que personas particulares que se encontraban en el lugar indicaron que el piloto del automotor presuntamente manejaba bajo efectos de licor. Y en más información, accidente cobra la vida de un motorista. En horas de la madrugada de este día se emitió un reporte de urgencia sobre un trágico accidente de tránsito ocurrido en el kilómetro 203 de la ruta que conduce hacia Las Verapaces en jurisdicción de Cobán, en el departamento de Alta Verapaz. Con respecto al hecho, se informó de un motociclista que perdió la vida de forma instantánea en el lugar tras sufrir un fuerte percance vial por causas que aún están bajo investigación. Al sector del incidente se informó sobre la llegada inmediata de elementos de bomberos voluntarios y de agentes de la Policía Nacional Civil, quienes desafortunadamente constataron que el conductor ya no contaba con signos vitales debido a la gravedad del impacto. Ante el deceso, las fuerzas de seguridad procedieron

Procedieron a acordonar el área y la escena del percance, dando a conocer posteriormente sobre la llegada de los fiscales del Ministerio Público para realizar los peritajes correspondientes y proceder con el levantamiento del cuerpo. Tras conocer el trágico incidente, diversos usuarios de plataformas digitales compartieron detalles y muestras de pesar en torno a lo ocurrido. Por un lado, personas que transitaban por el lugar confirmaron que las autoridades ministeriales ya se encontraban realizando las diligencias legales correspondientes en las primeras horas de la mañana. Asimismo, conocidos de la víctima manifestaron su consternación y expresaron mensajes de duelo, señalando de manera preliminar en las redes que el fallecimiento podría ser un residente, decimos, del sector conocido bajo los seudónimos de Huicho o Jorgeis, e hijo de un conocido poblador local. Un extremo que las autoridades competentes deberán confirmar legalmente.

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Muy buenas tardes.

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1: Los atletas guatemaltecos continúan preparándose para representar al país en importantes competencias internacionales. Disciplinas como la marcha, el atletismo, la natación y el taekwondo mantienen una intensa actividad, mientras nuevas generaciones de deportistas buscan dejar en alto el nombre de Guatemala en los escenarios deportivos del mundo.
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1: El Tour de Francia 2026 comenzará oficialmente el próximo 4 de julio en Barcelona, España, y finalizará el 26 de julio en París, tras recorrer más de 3.300 kilómetros distribuidos en 21 etapas. Será una edición histórica porque tendrá su salida en territorio español antes de ingresar a Francia. La carrera reunirá nuevamente a las máximas figuras del ciclismo mundial. Entre los favoritos destacan Tadej Pogačar, Jonas Vingegaard y Remco Evenepoel.
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